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2: Tema lindo, muy romántico. Suena así.

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1: Fuerte ese aplauso para Eugenia Quevedo. Gracias, Euge. De corazón, muchas gracias.
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1: Grabamos en vivo. Espero que les guste. Este tema se llama Corazón de Cristal.

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0: señor.
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2: Este me gusta a mí.

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0: con todo el respeto
1: para los carros para ustedes. Muchas gracias a la gente de Truna. Gracias, Manolo.
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1: Temazo. Atención las chicas,
2: Antes de que empiece a amanecer. 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

sexy que esta noche acá. 1, 2, 520, 5742. Ah, todo bien. ¿Hay alguna toxic en serio o no? Arriba las palmas, vamos, vamos, vamos, vamos.

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Ilumíname a toda la gente, toda la gente. Las manos arriba, las palmas, ¿eh? Vamos a hacer la foto. Venga, Ever, venga, Loro. Hacemos la foto y después me acompañan cantando, puede ser. Arriba la mano y

solamente palabras de agradecimiento para todos ustedes. Una vez más, en esta hermosa edición de este gran festival que tenemos los argentinos. Orgulloso, orgulloso. Muchísimas gracias. Mil gracias, San Juan, una vez más. Nos volveremos a reencontrar si Dios quiere. Un abrazo enorme.

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0: Pepito, la morada. Un grande.
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1: ¡Esa! ¡Un saludo, Craig!

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1: Grabamos en vivo. Espero que les guste. Este tema se llama Corazón de Cristal.

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Muy, pero muy, muy, muy, muy, muy buenos días, gente linda. Arrancamos este jueves 10 de septiembre. Qué linda mañana, ¿cómo arrancaste esta mañana? Con toda la energía, buena onda, por supuesto. Vamos a tener acá en Sin Filtro para Nadie mucha música, mucho cuarteto hasta las 9 de la mañana. Quien les habla es Jessica Galicia y te voy a estar acompañando hasta las 9 clavaditas.

Subí el volumen, prepará el mate. Que hoy, mira, hoy vamos a tener unos temazos para escuchar. Vamos a estar también interactuando con vos con algunas preguntitas que tengo para ustedes, obviamente. Dale, prepárate el mate, quédate conmigo porque hoy tenemos música, alegría, noticia, tenemos anécdota, toda la onda para acompañarte. Y que sea, obviamente, un día hermoso para todos. Vamos, que ya arrancó la mañana, 7:33 de la mañana, estamos activos. ¿Querés mandarme un mensajito? Lo podés

podés hacer al 351-645-0000. Tenemos unos temazos para escuchar que yo los voy a tener que mimar a ustedes, acá a la China. Ustedes saben, si ya me conocen, saben muy bien lo que yo voy a poner en este momento. A ver, ¿qué piensa que voy a poner en este momento? A ver, vamos, que me tienen que conocer. Vamos a poquito. A ver. Metemos un par de lentos. ¿Qué dicen ustedes? O no, a ver. Yo tengo ganas de escuchar. Ese tema. Vamos a meter un poquitito de estos lentos de clásico del 80 que yo siempre le meto a la mañana. Clásico éxito, diría yo. 80 y el 90. ¡Qué lindo! Vamos, vamos, vamos, preparen el mate, que yo voy a hacer lo mismo y activamos.

11 de la mañana, 15 minutos, 18 grados, una décima la temperatura. Estamos al aire, chicos, estamos al aire. Vamos, vamos, vamos, vamos. Vamos que estamos al aire, vamos, vamos, vamos, vamos. Luego de haber sufrido un corte de energía eléctrica bastante grande, bueno, estamos nuevamente con ustedes, gracias a Dios. Señoras y señores, bienvenidos a todos. Vamos, vamos, estamos al aire, vamos. Bueno, han escuchado muy buena música, ¿eh? Estamos al aire, chicos, estamos al aire, estamos al aire. Eso es lo importante, que estamos al aire. Bienvenidos a todos. Estamos al aire. Ya voy a ir con los mensajitos al 3516-450000. ¿Cómo están todos? ¿Cómo está la IA? ¿Cómo está Catriel? ¿Cómo están los compañeritos de tareas? Germán Cento, Leonel Álvarez. Ya tengo el informe deportivo de Leonel Álvarez, que en un ratito, de K90, ¿no? Ya en un ratito te lo doy, te lo doy, te lo doy, te lo doy, te lo doy, te lo doy, te lo doy.

0: Estamos al aire, chicas y muchachos, estamos al aire, vamos, vamos, vamos con todo, hagamos. Nos queda muy poquito de programa, pero lo vamos a hacer con toda la alegría, con toda la onda, vamos, vamos, vamos. 11, 16 minutos, 18 grados, una décima la temperatura a esta hora. Desde cuarteto.com radio, la radio que tiene marca de por la 87.5 Cuarteto FM. Estamos haciendo, están ahí, hasta la hora 13. Bienvenida también a nuestra IA, un abrazo grande, grande, grande.
1: Hola, hola, buen día, ¿cómo está Luisito Sima?
0: Bien, todo bien.
1: ¿Cómo está la gente de están ahí, que tengan un hermoso jueves? Quien los saluda es la IA.
0: Muy bien, la IA, muy bien, muy bien, muy bien, muy bien. Señoras y señores, ya lo dije, ¿no? Catrina Allende, musicalizador de esta gran radio, todo el equipo previsto, todo el equipo listo, mejor dicho ya, para compartir estas horitas que nos quedan, para compartir con ustedes a través de la 87.5 también. Jueves 10 de septiembre. Alerta por tormenta, chicos. Les informo, comenzamos a informar también. Alerta por tormentas. ¿A qué hora llegan las lluvias a Córdoba este jueves? El Servicio Meteorológico Nacional mantiene vigente una advertencia amarilla. Las precipitaciones comenzarán a desarrollarse, dije, durante la jornada y continuarían parte del viernes.

0: Qué linda música, linda cortina, me encanta. Qué temazo, por favor. Ya voy al 3516450000. Tenemos audio. Ya voy con Leonel también. Buen día a todo el mundo, buen día.
1: Atento Sima, me copia.
0: Sí.
1: Buen jueves. Bueno, ya va media mañana de trabajo. Espero que lo que siga, o sea, que lo que quede de la jornada salga bien.
0: Por supuesto.
1: Acá está ahorita la mano. Se me rompió la manguera del agua. Gracias a Dios la pude cambiar. Era algo simple, algo fácil. Pero bueno, ahora llevándolo al mecánico para otra cuestión un poco bastante más complicada y cara. Bueno, no voy a poder estar hoy sugiriendo los temas de la caña del grabador oculto. Estoy ocupado en otros menesteres. Sepan dispensarme. Gracias. Buena jornada. ¿Estás ahí, Luisito?
0: Sí, sí, estoy acá. Acá estoy, bienvenido. Bueno, si no puede, no puede, no se haga problema. No puede. Además, vamos a hacer un programa distinto hoy, un programa. Las horas que quedan, ¿no? Los minutos que quedan lo hacemos distinto. Bueno, buen día para todos, chicos, buen día, vamos. Qué lindo, 20 minutos de las 11 de la mañana, 18 grados, una décima la temperatura. Les decía, alerta por tormentas, ¿a qué hora llegan las lluvias a Córdoba? El Servicio Meteorológico Nacional mantiene vigente una advertencia amarilla. Las precipitaciones comenzarán a desarrollarse durante la jornada y continuarán parte del viernes. El tiempo volverá a cambiar en Córdoba este jueves con lluvias y tormentas previstas para buena parte de la provincia después de un comienzo de jornada templado, húmedo y con abundante nubosidad. El Servicio Meteorológico Nacional mantiene vigente una alerta amarilla con mayor incidencia prevista en la zona serrana, el centro y el norte provincial. Algunos sectores del sur también podrían quedar alcanzados con estas tormentas. Bueno, acá dice que las primeras precipitaciones comenzarían a desarrollarse progresivamente durante el jueves, pero el periodo de mayor inestabilidad se espera hacia la tarde y la noche, cuando podrían registrarse tormentas fuertes en puntos determinados. El fenómeno podría continuar durante la madrugada y la mañana del viernes, de acuerdo a los avisos del Servicio Meteorológico Nacional y del Observatorio Hidrometeorológico de Córdoba.

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1: Bueno, vamos rápido con... Voy a ir con esta noticia y después seguimos, ¿eh? Después seguimos con Lionel Álvarez. ¿Estamos? Bueno, atento. Bueno, transporte urbano de pasajeros en Córdoba, choferes de UTA se mantienen en estado de alerta. En diálogo con un canal de nuestro Córdoba, querida, Adrián Lentini explicó los motivos de la crisis en el sector y no descartó que se intensifiquen las medidas de fuerza en los próximos días. Atento a esto, chicos, ¿eh? Atento a esto. Dame una cortinita, poné una cortinita linda. Poné. Transporte urbano de en Córdoba, choferes de UTA se mantienen en estado de alerta. El transporte urbano de Córdoba continúa en estado de alerta. Desde hace días, los choferes nucleados en la Unión Tranviarios Automotor UTA realizan asambleas informativas que dejan sin prestación a varias líneas de colectivo. Ante la crisis que atraviesa el sistema, las partes buscan avanzar en negociaciones para evitar nuevas medidas de fuerza. En diálogo con Fuerte y Claro de Canal 10, el vocero de UTA, Adrián Lentini, informó que las conversaciones se dan tanto a nivel nacional como local. La metodología que tiene UTA Nacional es cerrar la paritaria para los trabajadores de AMBA nucleados en UTA. Y después, esa misma acta es la que se tiene que respetar para todas las jurisdicciones del interior de la República Argentina.

0: Bueno, voy a ir con el informe deportivo de Lionel Álvarez, chicos. Vamos con eso. Lo tenemos ahí, 11:25 minutos. 11:25 minutos. Atrasado hoy todo, pero bueno, recién estamos al aire, chicos. Así que bueno, informe deportivo a cargo del señor Lionel Álvarez de K90. Bienvenido, K90. Bienvenido, Lionel. Buenos días.
1: Querido Luis, ¿cómo te va? Muy buenos días. El saludo grande para vos y toda la audiencia de Cuarteto Radio. Y ya mismo comenzamos a desarrollar información deportiva y comenzamos hablando de Belgrano, el conjunto pirata, que este próximo domingo 14:45 va a visitar en Junín a Sarmiento, conjunto pirata que está buscando las alternativas para poder cubrir el lugar que deja Adrián Sánchez, quien se encuentra lesionado. Santiago Longo, Francisco González Metiri y Ramiro Hernández son las alternativas del ruso Zielinski, quien está armando y buscando el 11 titular para el partido de este próximo fin de semana. Marcos Ortiz y Ramiro Turián, los juveniles del Pirata, bueno, han sido convocados a la sub-19 de la selección argentina para participar de los Juegos Sudamericanos en Santa Fe. Hablamos de Instituto, que trabaja en Agustina, pensando en el partido ante Estudiantes de Río Cuarto el próximo lunes. En la jornada de ayer, la reserva jugó e igualó 2-2 ante Sarmiento de Junín. Y también hablar de Talleres, que la reserva también jugó en la jornada de ayer y consiguió una gran victoria ante Barraca Central por 2-1. Y en lo que respecta a la primera división, Omar de Felipe trabaja pensando en encontrar cuál va a ser el equipo que pondrá este próximo sábado 20 horas cuando en el Kempes reciba a Unión de Santa Fe. En la jornada de ayer tuvimos Copa Argentina. Banfield venció al Deportivo Riestra en la tanda de penales y clasificó a la siguiente instancia. Hubo Copa Libertadores, Palmeiras venció a la Liga Deportiva de Quito por 1-0 y Estudiantes de La Plata igualó 1-1 ante Corinthians. En la jornada de hoy, 21:30, Independiente del Valle va a estar jugando ante Flamengo. Y en el marco de la Copa Sudamericana, Santos venció al Atlético Mineiro por 2-0. En la jornada de hoy, 21:30, Cienciano va a estar enfrentándose ante Montevideo City Torque. Y por último, en el polideportivo, atención porque se viene el torneo argentino de karate, la edición número 59, que va a tener lugar aquí en el polideportivo Carlos Cerruti desde este viernes a las 9 de la mañana hasta el próximo domingo. Querido Luis, hasta aquí el resumen. Seguimos actualizando información durante toda la jornada. Un abrazo grande.
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0: 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Bueno, muchas gracias, Lionel Álvarez. Impecable, impecable. Nos pusimos la cortinita de Lionel Álvarez.
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0: Impecable, bueno, muchísimas gracias, Lionel. No pusimos la cortinita de él, ¿no?

Bueno, 11:29 minutos, tengo que ir a la tanda. Pero lo voy a hacer después porque quiero poner buena música. La música de La Cañada, por ejemplo. 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

0: todo vuelve. Pimienta.
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0: Bueno, a ver, en un día como hoy nació José Feliciano, cantante y guitarrista puertorriqueño. Cumple hoy 81 años. Nació en 1945, Josecito Feliciano. Oh, qué temazo que tiene, por Dios. Bueno, hoy, cantante y guitarrista puertorriqueño, cumple 81 años, José Feliciano.

0: Temazo, por favor.
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0: En 1950 nace en la ciudad de Lawrence, Massachusetts, Estados Unidos, el músico y compositor estadounidense Joe Perry, guitarrista de la banda de rock Aerosmith, con la que vendió más de 200 millones de discos.

Bueno, tremendo, qué temazo, por favor, más de 200 millones de discos, puede ser tanto, chicos, tanto, tanto. Hoy cumpleaños también Daniel Agostini, ¿no? También cumpleaños Daniel Agostini, hoy el cantante de La Ventanita y tantos éxitos más. Cumple 53 años el Dani Agostini.

0: ¡Qué lindo! Bueno, me voy a la tanda, vamos a la tanda.
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1: 11:43 minutos, 18 grados, una décima la temperatura de esta hora. Vamos, que se viene la lluvia, se viene el niño, se viene el niño. Espero que el niño no sea tan malo. Bueno, hoy está festejando el cumpleaños este niño. Cumple 53 años, Daniel Agostini. A ver, espera que se me... Ya sigo con la música. Hoy es el día del terapista ocupacional. Día del terapista ocupacional.

En 1833, en un día como hoy, fallecimiento de Juan José Paso. Cosas que han pasado en un día como hoy.

0: bueno, Ivonne Guzmán se llama. Ella es cantante colombiana. Cumple hoy 42 años, está impecable. Bueno, es jovencita, todo dijo. Nació un 10 de septiembre de 1984. Una pendeja. ¿Saben quién es? La cantante. Ivonne Guzmán. ¡Qué pedazo de negra! ¡Qué bonita negra! Cantante de la Delio, líder de la Delio Valdés. Líder de la Delio Valdés. Vive en Córdoba, ¿sabían? Vive en Córdoba la Delio. Perdón, la Ivonne. Vive acá en Córdoba la Ivonne. Feliz cumpleaños. Negrita linda.
1: De un tiempo esta

Un 10 de septiembre de 1990, en un día como hoy, ACDC o ICDC. Los Guns N' Roses, mejor dicho, se me mezclaron la chamba. Un 10 de septiembre de 1988 llega al número uno de los Estados Unidos esta canción, Los Guns N' Roses. Están ahí. ¿Y vos? ¿De qué lado estás? Por cuarteto.com radio. Todas las mañanas con ustedes, vamos.

Bueno, un 10 de septiembre de 1988 llegó al número uno de los Estados Unidos este temazo. Un 10 de septiembre, pero de 1990, esta canción de AC/DC sería uno de los temas más populares del grupo australiano.

La temperatura actual en Córdoba, 18 grados 3 décimas. Sensación térmica igual, 18.3. Nublado el cielo, la humedad el 38%. Los vientos del sureste a 3 kilómetros en la hora. Máxima para hoy 25. Posiblemente en la tarde lluvia. Para el viernes mínima 10, máxima 16 nada más. Tormenta, lluvia. Para el sábado, llovizna. Mínima 9, máxima 13 grados.

0: Las 12.
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0: Me voy a la tendencia, 12 del mediodía, 18-1 por ahora la temperatura. Vamos que se viene el niño, ¿no?
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0: Melena Ceballo, mi amigo Melena Ceballo, canta ahora en el grupo Pimienta también. Bueno, un abrazo grande, mucha suerte. Vuelve el grupo Pimienta con todo.

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0: Dame. Bueno, me voy en la tanda. Vamos, vamos, vamos, vamos, vamos.
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Vamos con tres temitas de la música de la cañada, puede ser, chicos. Vamos con la música de la cañada. No apareció Terrón, no, ni los chicos de la cañada. Me pareció verlo esta mañana a los chicos de la cañada. No apareció Terrón. El locutor, ninguno apareció de la cañada, que es raro, sí. Todo raro, che. Y claro, me pasa que no escuchan. No escuchaban. ¿Cómo van a aparecer si no escuchan? Danza Kuduro. Como todos los jueves, la música de la cañada en vivo del grabador oculto, dale. 3516450000, nuestro WhatsAppero. El grabador oculto está también con la música de la cañada.

0: Y sigo amando. ¡Qué temazo, por favor! Me dedico con dedicatoria y todo. ¡Qué lindo! El grabador oculto. La música de La Cañada con el grabador oculto. Impresionante, chicos. ¿Cómo salió ese saludito? ¿Podés poner un poquito?
1: Así sonaba el tema que habían solicitado. Te sigo amando.
0: Nada, nada. ¿Viste? Escucha.
2: Este tema está para Luisito Sima.
0: Gracias, gracias, gracias, gracias. Qué lindo recuerdo. Qué lindo, chicos. Muy lindo. Bueno. El monstruo. En vivo. La música de La Cañada.
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0: 22 la temperatura está ahora en Córdoba. 12 y 10, dale.
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0: La música de La Cañada. Hoy con el grabador oculto.
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0: que baile Alfredo, fuera. Ella es un amor.
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2: 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La música de la cañada hoy en vivo con el grabador oculto como todos los jueves.
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0: ¿Dónde, dónde está? ¿Viste, viste el bebé? Claro, ahí es como que llora la cinta, ¿me entendés?
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0: hecho. 12, 19 minutos la música del grabador oculto en la música. O con la cañada, ¿eh? Con la cañada. Qué lindo. En vivo, trulala, cuando cantaba la Pepa, empezó a cantar la Pepa.
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0: Tremendo, chicos, tremendo, tremendo, tremendo.
1: ¡Oye!
0: Muy lindo, muy lindo, muy lindo. La música de La Cañada.
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0: Como todos los jueves, en vivo con lo del grabador oculto.
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0: lo que tiene el grabador oculto.
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¡Qué lindo, qué lindo tema, qué lindo! Bueno, confirman que Villarreal producía pornografía infantil. Ampliarán su imputación. Las nuevas pruebas surgieron del análisis de los teléfonos celulares del ex asesor legislativo. Este jueves será trasladado a la Fiscalía de Dian Funes para ser notificado. Confirma que Villarreal producía pornografía infantil. Ampliarán su imputación. El comisario, por otro lado, Danilo Peña, dice, el comisario Maciel reveló su hipótesis sobre la desaparición de Loan. Los responsables son, el ex jefe policial declaró en una nueva audiencia del juicio por la desaparición del nene en Corrientes. Aseguró que su hipótesis es que Loan fue atropellado y luego ocultado. Son las últimas noticias que están llegando aquí a nuestra mesa de trabajo.

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2: Muchas gracias, chicos. Muchas gracias a los DJ, DJ Merlo. Siempre están la gente de Buenos Aires. Le mandamos un abrazo a toda la gente del interior del país, porque nos escuchan en todo el interior del país. Qué bonito, qué lindo. Hola, Luisito, qué gusto volver a escucharte. Te sabía escuchar en su Kia Plus y después no supe más de que se fueron. Ahora los escucho por la app. Mirá qué lindo, un abrazo grande, pero no me pone quién es. Ah, Daniel Pirata, bueno. Un abrazo grande, Daniel Pirata. Sí, estuvo cuando. Claro, estábamos con Daniel y estábamos con. Ya estábamos con Mapache, la Suzuki Plus. La Suzuki Plus. Bueno, acá estamos, Ya hace como 2 años más o menos, ¿no, chicos? 2 años creo que tenemos ya. Así que nos podés sintonizar por 87.5 y si no, por la app, como quieras. Y estamos de lunes a viernes de 9 a hora 13. De lunes a viernes de 9 a 13. Allá hacía de 8 a 12. Acá no, acá hacemos de 9 a 13. Todos los días, de lunes a viernes. Un abrazo grande para el Daniel Pirata, que se va a quedar con nosotros.

ándele, ándele. Vamos, vamos, vamos, dame el grupo Pimienta, dame el grupo Pimienta. 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

20 grados, 2 décimas la temperatura, 12 del mediodía, 30 minutos. Están ahí por cuarteto.com radio.

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¡Qué temazo, por favor, chicos! ¡Qué temazo! 12:45 minutos. 22 la temperatura en Córdoba. ¡Vamos! ¡Yo no la olvidé!

0: El cielo está nublado parcial, 22 la temperatura, la sensación térmica a esta hora 25 grados, la humedad del 42%, los vientos del este a 7 kilómetros en la hora. Vamos con todo, loco, haciendo este jueves, vamos, vamos. El Orfeo se transforma, chicos, ¿eh? Bugliotti anunció un shopping y un centro médico ambulatorio. El Orfeo se transforma.
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0: No pude ver. El empresario habló y estimó una inversión de más o menos $32 millones.

dijo el empresario, entre 32 millones o 33 millones y apuntó a diciembre del 2027 como fecha de inauguración. Todavía no está definido quién operará el espacio sanitario. El Orfeo se transforma. Bugliotti anunció un shopping y un centro médico ambulatorio.

0: Un bloque confirmó que avanzará con la reconversión del Orfeo Superdomo. Lo va a transformar en un complejo que combinará un shopping de 18.000 metros cuadrados cubierto y un centro médico ambulatorio de 4.000 metros cuadrados.
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0: Recién va a estar aproximadamente en diciembre del 2027. Bueno, listo, vamos. No tenemos una moneda, nosotros queremos hablar de shopping. Cuidado.
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0: La música de la cañada.
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0: Lo tenemos que dejar a este tema. Ya vengo para el final, chicos, dale.

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Simón. Simón, chicos, nos vamos de a poquito, nos vamos despidiendo de todos ustedes, ¿eh? Bueno, gracias por el aguante, gracias por estar ahí, gracias a todos. Mañana los espero todas las 9 de la mañana, ¿sí? Bueno, hoy le pedimos mil disculpas, no estaban nuestros planes, por supuesto, nunca están nuestros planes no salir al aire por un rato, fueron 2 horas aproximadamente. Pero bueno, son cosas que pasan, chicos, cosas que pasan en la planta transmisora, lo que puede pasar acá también, en fin. Pero ya está todo solucionado, ya estamos al aire, estamos con al aire por las distintas plataformas de nuestra emisora, estamos al aire por antena, estamos con todo. Ya viene Mapache, Andrés Mapache López Bontempo para hacer alta siesta en un ratito nada más, ¿eh?

Muchísimas gracias a la nuestra IA, nuestra inteligencia artificial, a la negra que labura todo, se labura todo. Así que un abrazo grande a nuestra IA. Muchísimas gracias también a Catriel Allende, musicalizador de esta gran radio. Muchísimas gracias a Lionel Álvarez de K90 también por toda la información del deporte. Muchísimas gracias a nuestro director artístico y general de esta gran radio, de esta gran empresa, Germán Cento.

0: En la palabra conducción de todo esto, ¿quién te habla? Luis Sigma. Te espero mañana a las 9 de la mañana. Luego que termine Jessica Delicia, que comienza a las 7 de la mañana y va hasta las 9 de la mañana, Jessica Delicia, que hace su programa Sin Filtro para Nadie. Después venimos nosotros a las 9 de la mañana y hasta la hora 13 para hacer ¡Están ahí! ¡Están ahí! ¡Están ahí! Y vos, ¿de qué lado estás? ¡Chau!
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0: Nos vamos, chicos, muchas gracias.
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0: juraría. Qué lindo. Juraría. Chao. Hasta mañana. Ya viene Mapache. Alta siesta. Cuatro minutos para llegar al final de esta jornada. Ya viene Mapache, chicos, chao, gracias, cuídense, que Dios los bendiga a todos. Todos, a todos, a todos, a todos, chao. Para el final, la conga.

0: Lucas Hugo con nosotros, fuerte los aplausos.
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0: 3 horas donde vamos a 120. 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

0: por la esquina de mi barrio. Vaya tranquilo, le invitamos un sangrión.
1: Y se armó el sangrión.
0: Para. Buenas. Bienvenidos, señoras y señores, ladies and gentlemen, a compartir, a vivir, a disfrutar Alta Siesta.
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0: Yo le doy mi bendición. ¿Cómo estamos? Ay, sí, ¡qué calor, amigo! La calma antes del temporal, ¿no? Para que lo venimos contando. Lo venimos contando durante toda la semana. Sí que a esta hora está bastante caluroso en Córdoba. Pero espero que te hayas avivado un busito, una camperita, algo. Porque está previsto el cambio de tiempo, amigo, amiga. Amigo, amiga. Pare de tener frío. Sí. Bienvenidos a todos, Alta Siesta en vivo, jueves 10 de septiembre. Vamos, que de a poco se nos va el año, chicos. No quiero ser extremista, pero ya estamos en el mes número 9. Nos falta el 10, el 11, el 12, chau, se fue el año. Así que a meterle pilas, anátate al gimnasio, empieza a pagar el auto, la moto, la bici, el monopatín ese eléctrico que agarras. Si llegas a agarrar una buluca, pasa de largo. Lo que sea, activa ahora, papar. Igual que nosotros que estamos por activar Alta Siesta después del gran Luis Sima. Y estar ahí. Llegamos nosotros a ponerle buena música. Cuarteto.com, Radio de Córdoba, el mundo. Activando las pilas. Subiendo la temperatura por ahora también, ¿no? ¿Cómo estamos de temperatura a esta hora? ¿O soy yo nada más que venía con el... el solazo? 22 grados me marca. Bueno, no es tanto, pero para, escúchate esto. Me marca lluvia dentro de una hora. Puede variar, por supuesto, ¿no? Me marca lluvia dentro de una hora y persistiría durante todo el día hasta mañana a las 8 de la mañana. No creo que sea tan así. No voy a creer. Se puede equivocar, sí, sí. Pero es lo que nos marca. Es inminente que llueva. Veremos con qué intensidad y a qué hora. Vamos a estar hablando de eso también. Bienvenidos a todos. Andrés López, buen tiempo, quien les habla. Mapache para todos ustedes hasta la hora 16. Con buena música, con buena onda, con energía y alegría de radio, como tiene que ser. Y con toda la gente del otro lado, que sin ustedes nosotros no seríamos nada. Frases trilladas de la radio. ¿Qué tengo? Tengo que abrir el WhatsApp 351. A ver, ¿para qué lo abro acá? ¿Hay algún mensaje ya? Dice Mapa, pásame un tema del Tole. Excelente programa. Para si recién arranco. ¿Me está mintiendo? ¿Quién es? Jimena. Jimena, voy a invocar a Jimena. Audio de Jimena. Si manda un audio, Jimena, ya, arranco con Toledo. Así. Si manda un audio, ¿no? ¿Qué? Me dice como si tuviera... ¡Jimena! Sí, ¿qué? Decime. Si manda un audio, arranco con Toledo. Me venía con otra cosa pensada, pero... como que hoy estoy... Sí, estoy...
3: Hola, papá, pásame 1, 2, 3, 4, 5 temas de Tole.
0: ¿Y te das cuenta? Estamos para cumplir pedidos, además, por supuesto. Pero oye, como estoy buenito, viste, jueves, se viene la tormenta, estamos cerca del fin de semana. Entonces, como que, sí, está fácil hoy. Sí, claro, oye, viste, ¿qué me pidió? 5 temas de Toledo. Voy a poner 5 temas de Toledo. Bienvenidos a todos. Hay que ponerle buena cara al jueves, ¿eh? Hay que ponerle buena cara. Hoy va a ser un día cambiante, uno ya es así cambiante y conoce personas que son muy cambiantes. Entonces vamos a tratar de ponerle buena cara, de las dos caras de la moneda, con sol y calorcito y más tarde con lluvia y frío. Hay que amoldarse, amigo. Mapa, ya que está fácil, transferime. No estoy tomando, amigo. 50 lucas para la falda. Estoy fácil, no tan fácil. Mapa, sí, arranca con Toledo. Bueno, el llorón me pide acá. Creo que nunca en la radio se ha pedido el tema el llorón de Toledo. No importa. Está bien. Nos pueden escuchar a través del 87.5, a través de nuestra aplicación también y a través de nuestra página cuarteto.com radio y además en Instagram arroba cuarteto.radio.ok ya con más de 100.000 seguidores. Sí. ¿No habrán utilizado el artilugio de agarrar una página que ya teníamos para ponerle cuarteto para que parezca que tuvieran más de 100.000? Nah. No somos así. Mapa, el llorón de Toledo. Ah, todos van a pedir el llorón. Bien. Señoras, señores, vamos a comenzar el programa del día de hoy, jueves 10 de septiembre de este 2026. Mapa. Dice, ya que está fácil, ponete algo de Chocolino en la barra. Mapa, arranca con Banda Express, dice. Pensando en ti, Ariel Villalba. Uy, qué tema. ¿Lo vieron un video? Estuvo anoche con. Mira, o lo vieron y por eso me piden. Sí. Muy bien. Lo vi anoche, estuvo con el en el karaoke del Edu. Justo abrí Instagram así, digo. Todo bostezando yo. A ver qué pasó anoche. Me olvidé que estaba el Edu con el carajo, que si no sabe cómo me llegaba. Vi que estuvo ahí Chocolino. Vino el nombre Chocolino, Lanza Llamas. Uno de los grandes que va a ser muy grande en el folclore, como Rodri Medina. Y entre todo eso estaba Ariel Villalba. No sé si cantó el tema Pensando en ti me pasó noche y día. Me gano la batalla, la melancolía, pensando en ti, viendo que ganguita. Mis años destruidos, yo sigo vivo pensando en ti. Yo vivo pensando en ti. ¿Qué temas? No puede faltar, adopción no puede faltar, dice. Oh. Mapa, ¿por qué desactivaste el visto, Mapa? ¿Te sucede? No, es más, creo que no está en ningún contacto. Yo voy a preguntar ahora, porque está. No está en ningún contacto. ¿Dónde está el celular? No está en ningún contacto agendado. Ni en pedo me pongo agenda todo, ¿no? Ahí se ya. ¡Qué lindo momento! Ni yo estoy agendado, pero. Bueno, en fin, son cosas que pasan, muchachos. Señoras, señores, vamos a empezar a compartir buena música. Con todos ustedes. Realmente para nosotros es un gusto poner este artista tan querido por quien les habla y además tan querido por la gente. Viste que hay muchos artistas que son muy queridos por la gente, sí. Y este es uno de ellos. Para que no encuentro el llorón. ¿Vos te das cuenta? No voy a arrancar hasta no encontrar el llorón. Para, yo lloro. No pienso buscarlo de otro lado. No lo tengo. Trula. Ahí está. Dicen trule, ¿no? Para que lo voy a percatarme de que sea el tema que yo quiero poner. Mapa, dice. Para el momento, tema feo de Toledo. Sí. Pone, no me enseñaste, pero es un temazo. ¿Cómo hacer un tema feo? Bueno, lo voy a tener que poner de otro lado. Pero yo lo vi por acá. Lo vi por acá. Qué lento que se hace el comienzo del programa, ¿eh? Oh, yo que venía con todas las pilas. Bueno. No, porque no encuentro el tema. Bueno, lo voy a tener que buscar de acá. ¿Qué quiere que te diga? Señoras, señores, cuarteto.com radio de Córdoba al mundo. Nosotros comenzamos el programa así, de esta manera. Claudio Toledo. Interpretando esta canción que dará comienzo al comienzo y después ustedes ya después pueden disfrutar y pedir lo que ustedes quieran. ¿Estamos? Ok. Play on the music. qué lento que se hizo.
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0: ¡Opa, opa, opa, opa! Arrancamos con Claudio Toledo. Ustedes hacen cargo de este tema, yo me hago cargo de los otros. ¡Dale!

0: Espectacular, señoras, señores. Claudio Toledo. 3:40. El llorón, infierno. Tan enamorado, tu amor me duele y no me enseñaste. Y bueno, y pues sí, amigos, querían 5 temas de Claudio Toledo. Cumplimos. A veces, pero cumplimos.
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Lindo, lindo, lindo, lindo, lindo. 13:41 minutos. Lindo, lindo jueves, chicos. Por ahora, hermoso el jueves. Bueno, ¿cómo estamos? ¿Cómo estamos del otro lado? Mucha información para el día de hoy también. Repercusión por lo que tiene que ver con la selección argentina y la posibilidad de que juegue aquí en Córdoba y que sea el last dance de el Lionel Messi. Es muy difícil, ¿no? Más que nada por lo que representa la gente del poder de Buenos Aires, que sí, se van a querer, tener lo principal por allá, pero bueno. Veremos, todo puede pasar, chicos, todo puede pasar. Para la gente de Belgrano, que se están vendiendo muy bien las entradas para lo que será este domingo, el enfrentamiento frente a Sarmiento de Junín. Mucha gente de Córdoba estará viajando, así que también vamos a estar hablando de eso, por supuesto. Lo que respecta a Talleres, busca de levantar cabeza ya con Omar de Felipe y una semana completa de práctica. Vamos a hablar de eso también. Con Instituto, el puntero, que también tendrá su partido para poder seguir en lo más alto de la tabla de posiciones. Y por supuesto el siempre esperanzado Racing de Córdoba, entre altibajos, tratando de meterse por lo menos en la zona de clasificación.

Bueno, que tengo, más pase. Tema sobre Toledo, y se pone nuestro amor. Nuestro amor, veré que tiene. ¿Qué será? Para, que lo digo acá. Más que nada para sacarme la duda, acá está, a ver, dame un poquito. Un programa dedicado a Toledo, dame un poquito, a ver.

0: Bueno, qué lindo, qué lindo. Ahí está, ¿eh? Ahí está. Ya está, Toledo, amigo, ya está. Bueno, noticias que tienen que ver con la tecnología. Tecnología. iPhone 18 en Argentina. Escuchá. iPhone 18 en Argentina costarán hasta 5.300.000 pesos. Y Apple lanzó su primer plegable. Aunque todavía no se anunciaron los valores oficiales para el país, las primeras estimaciones anticipan que el iPhone 18 Pro entre 2.800.000 y 3 millones. Pará. iPhone 18 Pro Max entre 3.100.000 pesos y 3.200.000. Son aproximados, ¿no? Y el iPhone Duo, que es el plegable, entre 4.700.000 pesos y 5.300.000 pesos. No me imagino las promos. ¿Te sobran 4.700.000? Vení, adquirí tu iPhone. ¿Es esto o el auto? Bueno, Apple lanzó su primer iPhone plegable que llegará al mercado estadounidense con un precio de $1,999. En Argentina también se espera su lanzamiento, aunque todavía no hay una fecha confirmada ni detalles sobre su homologación y comercialización. Dije bien, homologación, chicos. Los iPhone 18 Pro y 18 Pro Max comenzarían a venderse en el país a mediados de octubre y el Duo llegaría con cierto retraso. Los distribuidores estiman que podría desembarcar antes de finalizar el 2026, pero todavía no existe una fecha oficial. Esto para tener en cuenta que se lanza el iPhone 18 Pro, el Pro Max, el iPhone Duo con doble pantalla, esto es lo que es plegable, que se abre así, parece una tablet. Todo eso, ¿eh? Abajo del arbolito. ¡Hola! Dame el 36 cuota, el amigo, ¿eh?
1: Dale, mapache,
0: pone
1: música, dale, mapache.
0: Pero dale, ya puse recién, está bien, es viejito este, ¿no? ¿Qué tema soltó el mapa? Pásalo de nuevo. Como el loco Víctor, ah, lo vi. Pásate, súbele el volumen del loco en la fiesta. Súbele el volumen. Súbele el volumen. Y tiramos la mochila a la vierra. Ya arrancó el fin de con la Fendi, en casa. Abrazo, fachero Alice de San Roque. Papá, soy José Bracamonte. Decirle al gordo que me haga lo que dijo. Que me va a hacer los bigotes. ¿Qué bigote? Mapa, agendame, mapa. ¿Está agendado, Fabrizio? ¿Está agendado, amigo? ¡Agendazo! Bien cordobero el... Bueno, espectaculares. ¿Qué tengo para acá? Mapa, ponete algo de la barra, viejito. Ok. Súbele el volumen. Para que me quedó en la mente. ¿Lo tengo acá? Súbele. No lo tengo. Súbele el volumen. Sube el volumen. Mapa, ¿a qué hora va a llover? Vine de remera. Gastón querido, un abrazo. Abrazo grande. Bueno, bángatela ahora, ¿no? Bueno, bángatela, amigo. De última, cuando apenas empiece a correr un poquito de aire, ahí agarrás, chico, yo vengo. Te hace el que te va al baño y flu flu voló, ¿eh? ¿Para quién se va a dar cuenta que falta? Le vas a dar un poquito de... Pero qué pasa, mami. Vamos, viene arriba, no decae el jueves. Escuchá. Un poquito de loco, amato, dame.

0: ¡Qué lindo! ¡Súbele el volumen a la siesta de Córdoba, dale!
1: Esta aventura.
0: Mapa, dice, ponete algo, perdón, algo de Pelusa. Medusa la idea. Mapache, qué bonito. Ah, muchas gracias. De banda 21, ah, no era para mí. Listo, ok. Mapa, nuevo oyente, Cristian por acá. Pásame algo de Bainotti. En vivo, Mapa, bueno. Ok. Ya busco algo del profe también para compartir en este jueves. Bien arriba, que no decaiga. Mapa, la banda de Carlitos. O algo de Giancarlos. Ok. Mapa, sí, pon algo lindo de Amato. No veo las horas de estar en casa, dice por acá. No sé a qué hora salís, pero ojalá que sea antes de... No, porque, a ver, voy a ir a la fuente oficial. Tampoco es tan oficial, ¿no? Pero... No, con el tema del pronóstico, amigo. Sí. No, porque es mucha amenaza. Voy a leer por acá, a ver, así nos enteramos todos también. Sí. El tiempo volverá a cambiar en Córdoba este jueves, con lluvias y tormentas previstas para buena parte de la provincia después de un comienzo de jornada templado, húmedo y con abundante nubosidad. El Servicio Meteorológico Nacional mantiene vigente una alerta amarilla con mayor incidencia prevista en la zona serrana, el centro y el norte provincial. Algunos sectores del sur también podrían quedar alcanzados. Las primeras precipitaciones comenzarían a Las primeras precipitaciones comenzarían a desarrollarse progresivamente durante el jueves, pero el periodo de mayor inestabilidad se espera hacia la tarde y la noche. Cuando podrían registrarse tormentas fuertes en puntos determinados. El fenómeno podría continuar durante la madrugada y la mañana del viernes, de acuerdo con los avisos del Servicio Meteorológico y del Observatorio Hidrometeorológico de Córdoba. Los pronósticos anticipan abundante caída de agua en periodos cortos, fuertes ráfagas de viento, intensa actividad eléctrica y posibilidad de granizo. El sistema de detección temprana advirtió sobre fenómenos de variada intensidad, algunos localmente fuertes. ¿A qué hora, amigo? Bueno, quiero saber la hora, amigo. Quiero saber la hora, no me dice por acá. Además, continuará el ambiente frío y húmedo con chances de agua, nieve o nieve en sectores serranos. A la miércoles. Bueno. Acá dice, aproximadamente... ¿Cómo está acá nosotros, amigo? ¿Qué hora es? Casi la 2. Aproximadamente 15:30. Volamos todos. Y eso que hoy tenemos programa corto. Ah, se asilva. Se asilva otro. ¡Mapache! ¡Ah! ¡Pasate algo de Damián, viejo! No, no me dice viejo, amigo. Algo de Damián, viejo. Estamos esperando que se largue el llover, así no alzaba la voz. Buena, Matías, la 1 de Barrio Talleres. ¿Qué? ¿Empezamos a hacer acá? Nah, sí, sí, la vida. Ya nos vamos, ya. ¿Y yo? ¿Después cómo vuelvo yo a mi casa? ¿Ah? ¿Ustedes se van a ocupar de mí? No. Ahí están los amigos. Me dejan acá abandonado.
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0: Gracias, amigo, Gracias. Como no traje, me acuerdo mi viejo me mandaba a la escuela con la cocheta, guardapolvo gigante, y decía va a crecer, después te tiene que durar 2 o 3 años por lo menos, acompañado por un chilito, y cuando llovía me clavaba unas botas amarillas de goma esas de la lluvia, sí, de eso que usan los guasos que laburan con las abejas, viste. Así, bien grande. ¡Ah! Parecía ese que le da la patada. Que le quiere dar la patada a Bart. ¿Viste en los Simpsons? Sí, cuando hace la llamada a Australia, ¿viste que lo odian? Y lleva para allá y para dar una disculpa. Dice, bueno, vamos a reducir la sentencia a una sola patada. Tenía un zapatazo. Así iba a la escuela. Yo ahí me. Claro, yo siempre fui alto. Así que... Sí, siempre fui alto. Olvidé, parecía un ogro. Ahí, va. Así. ¿Cómo no traje esas para hoy? Y mi vieja me decía, siempre que digan que va a llover, lleva las botas. Lleva las botas, hijo de mierda. Ya las tengo puestas más. No, no, coño, voy a hacer tirando la oreja. Así crecimos. Derecho. Hablando de altura, y de paso le mando un saludo grande que en un rato nos va a acompañar con la información del deporte. Ayer estuvimos acá en los estudios y así ustedes no lo crean, esto lo develo al aire, con Leonel Álvarez, parte del deporte. Yo no lo conocía cara a cara, face to face. Claro, yo veía los videos, escuchábamos los audios y todo lo que vos quieras. Y ayer lo vi así, digo, yo soy medio alto, así, no, qué alto que sos. Entro así, estaba sentado. Para pararse se empezó a desenrollar el guardo. ¡Ah, qué alto! ¿Qué era? Le digo, ¿sos gigante, amigo? Y yo te veo en los videos, pero ese petaco, le digo, peticito. Me dice, ah, ya están haciendo petaco. Amigo, me voy a la música. Además, le mando un abrazo grande a todo el equipo K90 y a toda la gente de Cuarteto.com Radio. Equipazo que se va armando. Ayer estuvimos haciendo fotos, videos. Sí. Si salió bien, y bueno, el tiempo dirá. ¿Qué más querés? Ah, encima querés que salga bien. Ah. Bueno, me voy a la música. ¿Qué hace anoche?
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0: Me voy a ponerle canciones. 13:56 minutos. Seguimos en la primera hora desbloqueando algún que otro recuerdo. Por ejemplo, lo que se viene. Subí el volumen. Altas canciones en alta siesta.
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0: hola.
1: Allá por las dudas, chicos. 14:19 minutos, segunda hora ya del programa del día de hoy. Che, ¿está fuerte esto? Estoy bien ahí, bueno, listo. Buena música sonaba recién con Jean Carlos. Enganchadito, hermoso, espectacular. Antes, el guacho Damián Córdoba pedían algo viejito. Del disco 20 años sonaba. Y por supuesto, Monada, Mi Habitación, decía himno para levantar el ánimo, para todos ustedes, para activar el jueves como tiene que ser, todavía tranqui en Córdoba.

¿Qué tengo por acá? Mapa, ponete la bilirrubina. Del Negro Videla. ¿No, ¿no canta el Negro Videla? Me sube la bilirrubina. ¿Sí? ¿Sí, no? Me, bueno, amigo, me olvido yo. La tengo por Juan Luis Guerra, yo. Me sube la bilirrubina. A ver. El Negro Videla. Vale, te decida. No tengo por acá. No, a ver. ¿Con quién se confunden ustedes? Puede pasar, La Pepa sí lo canta. ¿En Trula no lo cantó? Oh, ya me hicieron perder, chicos. Me parece que sí. A ver, está. Me parece que es esto. A ver, pará. Escucha. ¿Lo canta la Pepa acá? Sí, amigo, claro. Qué lindo video. 1991, BMG lanza Trulala.

0: Bueno, ¿qué pasa, mami? Bueno, qué lindo, qué lindo, qué lindo. Mira, vida, le echan. Bueno, listo, aquí está un poquito de la bilirruina. Consultaba yo porque no tuve la oportunidad de salir hacia las afueras de los estudios de Cuarteto.com Radio. Lo tengo por ahí a Alejo dando vueltas, que me informa meteorológicamente que afuera ya está nublado. Está nubladoski. Esa es la cuestión. Escuchá, Alejo. Se viene muy feo de allá. Pará, vení. ¿Podés venir acá dos segundos o no? Vení, venite para acá. ¿Se me va? Ah, porque tocaron el timbre. Venite para este lado. Venite para acá. Perdón que te moleste. Sé que... Pero, viste, yo no tengo la posibilidad de salir acá para las afueras.
1: ¿Cómo le va, Mapache? ¿Todo bien?
0: ¡Hola, Alejo, querido! ¿Cómo estás?
1: ¿Todo bien? ¿Tranquilo?
0: Bien, tranquilo.
1: De 10.
0: Yo decía...
1: Sí.
0: Porque estuvimos diciendo el pronóstico durante toda la semana.
1: Sí.
0: Y vos sabés que ya decimos que la lluvia es inminente, que llegue en el día de hoy. ¿Se ve así afuera?
1: Sí, no, ya... Subí ahí recién, sino ya se viene feo.
0: ¿Se viene feo?
1: Se está empezando a nublar ya.
0: ¿Lluvia todavía no?
1: No, todavía no, nada. Pero se está empezando a nublar ya.
0: Bien. ¿El sol, el frío se vino ya un poquito o sí el calor?
1: Cachito.
0: ¿Trajiste campera?
1: No. De hecho, no traje campera, vine así nomás. Y me tengo que irme a las terminales, calcula.
0: Alejo, que... Pero vos, escúchame, vos sos de los medios de comunicación... o sea que sabes el clima, ¿viste que sabes? Si está viendo que... Pero bueno...
1: Pero
0: o sea,
1: me enteré hoy, no he visto nada. Pasa que andamos a mil, viste que ayer hicimos. Se viene contenido. Sí, Andaba a mil, no pude ver ni el clima para que te unieras, no he podido ver nada.
0: Bien. Está bien, viste que uno en la vida te lleva 120 por hora, así que no tenés tiempo de hacer nada. Yo conté recién un poquito también que ayer estuvimos gran parte del equipo por acá, por los estudios... Que se vienen también cosas buenas y nuevas en Cuarteto.com Radio y que además, por supuesto, todos aquellos que nos hacen el aguante desde muy temprano y los fines de semana también, que estamos activándonos. Activate de 13 a 16. Yo puedo decir así como es que es una extensión de este programa.
1: Sí.
0: Que compartimos el mismo horario.
1: Sí, por supuesto. Bien. Vos sabés que saco cositas tuyas de tu programa.
0: ¿Que no me saqué nada, que no tengo ni
1: uno? No, saco un cachito.
0: Está bien, hay que meter. Un par de cositas. Hay que meter. Acá le hacemos todo el voleo, así que no sé qué sacará, pero hacemos todo completamente el voleo. Pero, escucha, entonces, también para contarle a la gente, porque está Alejo y un gran equipo en Cuarteto.com Radio, y vamos de a poco entre todos remando bien todos para un solo lado. Así que ahora vamos a tener que remar más porque va a llover todo el fin de semana. Bien. Pero todo el equipo ya listo y preparado, ya está en la cancha, estamos ahí ya vestidos con la camiseta naranja, pero bueno, hay que empezar a jugar ahora y vamos a hacer bastante ruido, ¿no? Lo que se viene.
1: Exactamente, Mapa. Exactamente, lo que estás diciendo vos, muchísimas cosas nuevas, se viene mucho contenido. Y demás cosas que por ahora no puedo decir, pero ya van a salir en redes.
0: Bueno, me sorprendió algo. Vos los conocías a... Tengo el audio por ahí de Leonel Álvarez.
1: Sí.
0: ¿Vos lo conocías ya personalmente?
1: No. La primera vez que lo conocí fue...
0: Pero lo vi, yo se empezó a desenrollar cuando estaba sentado. Empezó a crecer cual...
1: ya empezó.
0: Profesor jirafa, le digo, pero me llegó. Yo pensé que era alto. Y en un momento se paró y me llegó ahí, pero digo, pará, amigo.
1: Este no lo peleé.
0: No,
1: este
0: olvidate. No,
1: lo pienso dos veces.
0: Es más, le dije, amé, un abrazo oral. Y realmente, un equipazo, ¿eh? Ayer nos tocó, porque esto de la radio tiene eso... bueno, con vos nos vemos todos los días, pero por ahí el que está a la mañana, el que está a la tarde-noche, por ahí no nos conocemos. Entonces por ahí ese cara a cara está bueno. Forma también el equipo, el grupo de trabajo y bueno, digo, la primera vez que te conozco, digo, yo te hacía peticito porque viste que en los videos sale, se enfoca de acá nomás.
1: Sí.
0: Claro.
1: No.
0: Bien. Bueno, así que, y el Javier Isla, ¿está bien?
1: Javier
0: Isla, junto a Leonel Álvarez, que son parte de todo el fútbol.
1: Y ¿sí? Santi. Y el chico
0: Santi, que forma parte. Santi, que ayer hicimos 14 tomas en uno de los videos. Y dije, Santi, tírate ahí un flow, amigo.
1: Claro.
0: Tírate ahí una farmeada, algo. Tírate una aureada al menos. Así que, bueno, ahí estuvimos haciendo unos videitos y bueno, y compartiendo. Así que, bueno, y está, bueno, ¿vos estás acompañado los sábados?
1: Los sábados estoy con Desire, sí, bien, con Desire Nieto, que estuvo ayer también acá, así que, no, le metemos. Muy lindo el programa. Aparte, la gente se copa. Yo bien. Creo que los oyentes de Cuarto Radio se copa.
0: Y además, esto para tener en cuenta también, que vamos a ir sumando regalos para la gente. Viste que por ahí la gente, no te digo que son interesados, pero alguno que otro dice, che, tienen entrada para los bailes, tienen entrada para el cine. Bueno, vamos a ir sumando, claro, por supuesto, por ese lado, ¿no?
1: Obvio, es un mimo para los oyentes que nos acompañan. Nos dan, yo siempre digo que nos dan algo más preciado que lo que tenemos, que es el tiempo.
0: Es cierto, es así cierto. Algunos están en el pedo, ¿eh? Recién me escribieron, un par estaban esperando que llueva para irse de la obra, me decían por ahí, pero hay algo que está en el pedo. Pero igualmente, está el equipo de Cuarteto.com Radio, cada uno con su impronta, con sus ganas además y sus sueños de acompañar a cada uno de los que está del otro lado, creciendo cada día más, que de eso se trata también. Así que bueno, Alejo, te dejo que sigas con tus tareas.
1: Obvio.
0: Y el sábado vamos a estar también escuchando ahí.
1: El como sábado, actívate ese vino.
0: Justamente tengo un buzo para vender por ahí si te hace falta más tarde, ¿sabes? Bueno, listo. Señoras, señores, Alejo para todos ustedes. Alejo Garnica en Instagram, en Facebook, en OnlyFans, en donde sea. Por ahí lo buscan. Y además forman parte en cuarteto.radio.ok. Por ahí en el Instagram estamos compartiendo alguna que otra cosita, ¿eh? Espectacular. Bueno, mapa querido, justo te estaba por pedir ese tema, soy monada. Dice, ahora soy mapa el zurdo. Dale vida a ese tema. Ahí lo pusimos al full, amigo. En vivo y todo, de Nancy Brothers. Hola, ¿estás ahí, papá? Sí, acá estoy. Decirle a Noelia Pereira que abra los ojos. Que Marcelo Monge. ¿Cómo la pasa a buscar? Chicos, si van a meter un travesaño en un auto, no, porque hay que sacar un permiso, alguna historia de eso, ¿no? Sobresale de los autos, ¿viste? Le dice la pasa a buscar con un travesaño. ¿Cómo salió? ¿El fanático del fútbol? Está bien, que se note con la menor idea.
2: Hola,
0: Mapache,
2: ¿cómo andás? Buenas tardes. Te mando un saludo a mi amigo Lubito, lo de Escudo.
0: Sí.
2: Estamos aquí en Manantiales laburando, ya mañana es viernes y le pisa la nariz. Hacemos sí. Que me cacho.
0: Chicos, el acné se cura de... ¿Cuál es algo para el acné? ¿Le pica la nariz, amigo? ¿Qué? ¿Una picadora?
3: ¿Qué onda, Mapache? ¿Todo bien, rey? Acá te hablo y loco, güey. ¿Vas a decir qué brecho, Mapache?
0: Erickson.
3: Mapache, churri, churri. Che, Mapache, ¿se viene el agua con toda?
0: Que se viene.
3: Estamos acá terminando el asador con el gorrito de Iván. Estamos aquí en la docta. Se viene Carlos Paz, pero negro. Bien negro estaba, Mapache. Vos sabés, la gente quiere echar el pin de cabaño con vos.
0: Para que no. No tengo otra forma de tirar este chiste, amigo. La tormenta dice, oh, hola, blanco. Ahora serán Derek querido y la gente del quebracho. Mapache, acá estamos. Tranqui, dice. Decirle a Roberto que. Chicos, para. Que escuenda la lengua, me ponen acá. ¿Eh? ¿Cómo que no se dice escuenda? ¿Y cómo se dice? Bueno, después no la entiendo qué pone. Ya llevó, debe ser todo el viejo. ¡Chico! Hacemos un tema de va como loco, dice. Mapa, ¿a qué no te da para pasar algo viejito? Como por ejemplo, una foto tuya. Nada, tira, mapi, mapi. Dice, pasé algo de Banda Express. Ya que estabas hablando de Ariel, no me acuerdo el apellido. Villalba, chicos, sí. Lo vi justo, estaba yo poniendo así en el... entro en las redes y estaba Ariel Villalba cantando ahí. Pensa, no cantaba ese tema, pero cantaba. ¿Qué tema era? Era un tema conocido. No me voy a acordar ahora. Bueno, pero estuvo anoche. Le mando un saludo de paso al Edu, ¿eh? Eduardo Barrios Durán. Hombre y nombre de radio. Bueno, me voy al deporte. Ya voy con más mensajes. 3516-450000. 3516-450000. Para comunicarte con nosotros y formar parte del programa, por supuesto. Y ponerle buen ritmo. Lo tengo a Leonel Álvarez. Siempre con buena onda, estoy diciendo a Leonel. Poní el audio y le metí el pecho, vos. Quiero que me decís que soy alto, ¿qué? ¿Qué otro? No, Leonel, estoy charlando yo, nada más. presentamos el deporte. ¡Dale!
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0: Perdón, era el otro tema.
1: ¡Salvaje! Yo te quedaría colado, amigo, ¿no? Me hace perder el hilo de la...
0: Él quiere el deporte protocolarmente, amigo. Señoras, señores, lo tengo a Leonel Álvarez del otro lado en este jueves 10 de septiembre y todo listo y preparado para contar un poquito de deporte. Adelante, Leonel.
5: Mapa querido, ¿cómo te va? Muy buenas tardes. El saludo grande para vos y toda la audiencia de Cuarteto Radio. Y ya mismo comenzamos a desarrollar la información deportiva y comenzamos hablando de Belgrano, el conjunto pirata que sigue entrenando, pensando en el partido del próximo domingo ante Sarmiento en Junín. Más de 1000 entradas ya se han vendido. Sigue el expendio allí en www.clubatricosarmiento.com con el costo de 70.000 pesos las populares, y el conjunto pirata que en lo futbolístico sigue trabajando en búsqueda del 11. Ramiro Hernández, González Metiri, Santiago Longo son los que cubrirían la vacante que deja Adrián Sánchez por la lesión, y también hay que ver cómo se reacomoda el resto del equipo, ¿no? Tratando de buscar la mejor alternativa y en búsqueda de los 3 puntos que tanto los está necesitando el conjunto pirata. Dos buenas noticias en el celeste: Marcos Ortiz y Ramiro Turián, los dos juveniles del pirata, bueno, han sido convocados a la selección argentina sub-19 y van a estar participando de los Juegos Sudamericanos que se están por disputar en la provincia de Santa Fe. Hablar de Instituto, que en la jornada de ayer en la reserva igualó 2-2 ante Sarmiento, y en la primera división entrena pensando en el partido del próximo lunes ante Estudiantes de Río Cuarto. Por el lado de Talleres, el conjunto matador que se prepara para el duelo ante Unión de Santa Fe este próximo sábado 20 horas, partido que sin lugar a dudas, ¿no? El técnico va a querer conseguir los 3 puntos, va a querer volver a la senda del triunfo, darle esa alegría a la gente que tanto lo está anhelando y necesitando. Fattori y Riquelme son los que volverían al equipo titular. Catalán seguiría dentro del 11, pensando, ¿no?, en este partido ante Unión. La reserva jugó ayer y derrotó por 2-1 a Barraca Central. Ayer tuvimos Copa Argentina, Banfield derrotó al Deportivo Riestra en la tanda de penales 7-6, luego de haber igualado 1-1. Marco de Copa Libertadores, Palmeiras derrotó a la Liga Deportiva de Quito por 1-0 y Estudiantes de la Plata igualó 1-1 ante Corinthians. En la jornada de hoy, 21-30, Independiente del Valle va a estar recibiendo a Flamengo. En el marco de la Copa Sudamericana, Santos venció Atlético de Mineiro por 2-0, y en la jornada de hoy, 21-30, Cienciano va a estar jugando ante Montevideo City Torque. Y por último, en el polideportivo, torneo argentino de karate, se viene la edición número 59 desde este viernes a las 9 de la mañana hasta el próximo domingo, allí, ¿no?, en el polideportivo Carlos Cerruti, así que la invitación para todos aquellos que quieran ir. Querido Mapa, hasta aquí el resumen y actualicemos información durante toda la jornada. Un abrazo.
0: Abrazo grande, Leonel Álvarez. Señoras, señores, con todo el deporte en este jueves 10 de septiembre, cuarteto.com Radio 87.5. ¡Qué aire que tiene Leonel, chicos! Se clavó casi sin respirar, amigo, espectacular. Cortito al pie, conciso, espectacular. Leonel, querido, un abrazo grande. Gracias por formar parte también de Alta Siesta y de todos los programas donde va informando en cada uno de ellos un poquito de deporte para que se puedan aquellos que están del otro lado enterar de lo que pasa, ¿no?, en el ámbito deportivo. Nosotros le ponemos buena música al jueves de la radio. Oh, yeah.
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0: ¡Rico! Lo canta el Dani Guardia, Gotas de Pena, esperando las gotas de lluvia. ¿Se viene la lluvia, amigo, o no se viene?

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0: chico.
1: 14:59 minutos, señoras, señores, cerrando la segunda hora del programa. Buena música con Valentina Márquez para volver de la tanda. Antes, antes, la banda de Carlitos junto a Javier Carlos, la Pepa Brizuela. Antes, dale que va. Antes, el Dani Guardia. ¿Pero qué?

Ya voy con mensajitos, ya voy con mensajitos del WhatsApp que van llegando, por supuesto. Tenemos mucho por delante también, lo que tenemos que hablar, informar, contar, vivir. Oh, bueno. Exageraba, amigo. Bueno, ayer jugó Lionel Messi en su Inter de Miami frente a Chicago. Recordemos que en Chicago juega nada más y nada menos que Robert Lewandowski, el polaco, que en algún momento tuvo una pica, viste, con Messi en el Mundial 2022, cuando Argentina enfrentó a Polonia, porque Lewandowski había dicho que Messi esto, que Messi que esto otro, como que, sí, como que no se merecía el Balón de Oro, y lo boqueó, viste, lo boqueó. Pero fuera de eso, como el astro argentino está acostumbrado, después el tiempo curó las heridas y de una manera amistosa lo saludó. Sí, lo saludó de una manera muy respetuosa, además, a uno de los mejores delanteros que ha dado la historia del fútbol, como Lewandowski. Y ahí estaba todo bien. Pero en un momento, en la parte final del partido, sí, viene un Rodrigo de Paul que le encanta que se pique el partido. Le encanta, a ver, dicho burdamente, meter el pecho. Le encanta estar ahí. Entonces, como que se armó un tole tole ahí bastante picante al final. 1-1 salió el partido. Messi no pudo convertir en la carrera con Ronaldo de llegar a los 1000 goles. Obviamente Ronaldo tiene 2 años más y varios partidos más en su haber. Y está muy cerquita Ronaldo de llegar a los 1000 goles. Y en esa carrera, además Ronaldo siempre fue delantero, ahí arriba, dámela abajo del arco. En cambio, otro bebé ahí, porque Messi, tener los goles que tiene, si bien formó parte de la delantera siempre, pero muchas veces como enganche armador y haciendo que sus compañeros hagan goles. Y la cantidad de goles que fueron casi gol de Messi también para contra. Imagínate, tendría que tener como 2000 goles, amigo. Bueno, en fin, así es la cosa. Así que bueno, se picanteó anoche entre Rodrigo de Paul y Robert Lewandowski.

0: ¿Me está diciendo cosa o porque por alguna
1: Hola,
0: cosa en
1: mapache
0: especial?
1: querido, te repito, acá estoy fiel oyente, mi hermano querido.
0: ¿Quién es?
1: Escuchame, loco. Se viene negro, loco, se viene fiera. Pero que caiga fiera, que caiga de tabla.
0: No, para que me vaya. Para que me vaya. Bien ahí.
1: Mapa.
0: Sí, decime.
1: Pasó un temita de Walter Romero.
0: Sí.
1: Y te amo solo.
0: Y te amo solo.
1: Escúchame, hermano.
0: Sí.
1: ¿Qué pasa con Burger, Cuby Burger? ¿Qué pasa, hermano? Lo que
0: no, esta semana
1: le están entregando la
0: semana.
1: Pero
0: la semana que viene, hamburguesa. Hamburguesa. Hamburguesa sortean, chicos. No se equivoquen. No, la semana que viene retomamos, loco. Porque esta semana ya la regalaron vía Instagram. Dame un poquito de... ¡Y te amo!

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1: ¡Mambo! Bueno, ¿qué tengo? ¡Mapi! ¡Hola, Mapi! ¿Cómo estás? Pone, porfa, mejores enemigas. Hoy la traidora se me hizo la amiga. Sofi de Guajiro, nos vemos esta noche. Para, ¿cómo sería la traidora se hizo la amiga? Dame música. Música de novela, que estoy ahora incursionando. Estoy incursionando en fabricar material novelesco. Y además de todo esto, siendo director, ya era de antes, ¿viste? Pero incursionando en la dirección general de momentos novelescos en lugares laborales. ¿Entendés? Entonces dame música de novela que voy a ahondar en todo esto. Música de novela.

0: A la amiga llega el estribillo. Laura Pausini. Víveme en el tren de las canciones.
1: Puto, que estoy hablando, canta, dale.
0: Bueno, me cuenta Sofía acá. Dice, Mapi, no digas mi nombre. Y decía Sofía. Me cuenta Sofía acá. Me cuenta Sofía acá. Dice, Mapa, no digas mi nombre. No, no entiendo esta parte porque dice. Sí. Primero que nada me pide el tema. ¿Cómo se llama? ¿Cómo se llama? Mejores enemigas.
2: ¿Y de qué trata el tema?
0: Escucha, mejores enemigas. Y me dice. Porque encima, hoy la traidora se me hizo la amiga. Ahora digo.
2: Porque sé que hay mujeres escuchando del otro lado.
0: En este tema. Y está el otro tema, amiga traidora, y qué sé yo. Es como históricamente, ¿no? Como que en la historia hubo muchas relaciones de amigas. Amigas muy fuertes. Y tenemos también acá en la farándula argentina. Amigas, que compartís momentos.
1: Y después. Le clavan acá, mira acá el cuello, mira. Le clavan ahí lo. ¿Cómo se llama? Le clavan los. ¿Cómo se llama? Los colmillos.
0: Ahora digo. Y esto pongo sobre la mesa.
1: Disculpa.
0: Pará. No puedo limpiar la imagen de la traidora. ¡Que pase la traidora! No puedo limpiar la imagen de la traidora. Pero es culpa de la traidora y culpa de aquel otro también. ¿Qué? 50-50.

0: 50-50.
1: ¿Eh? Durmió en mi casa, lo reventa. Dice, pará, ya sé que era amiga. Para, no digas reventa. Le vamos a decir traidora solamente, ¿eh? Para quedar sutilmente. Le pregunto porque quizás del otro lado hay alguna otra señorita que le ha sucedido lo mismo con alguna amiga, ¿eh? Esa amiga que está ahí, ¿eh? Que mira de reojo, que quizás de alguna manera de a momentos envidia la relación que podés llegar a tener con tu pareja. Y en un momento,
0: todo sapo de ahí.
1: Puede pasar, ¿eh? Pero... pero no sé, che. Obvio que sí, me dice, por algo lo echamos y me quedé con... Pará, que acá también. Dame el volumen más fuerte del estribillo de la canción. Dame más fuerte el volumen del estribillo de... porque dice de esta manera. Obvio que... acá lo voy a agregar yo, ¿eh? Obvio que también es culpable él. Por algo lo echamos y me quedé con la casa de él. Mira lo que le salió la aventura con su amiga. ¿Eh? Con tu amiga, ¿verdad?
0: ¿Eh? Mira, que una casucha.
1: Quiero cortar el bol. Bueno, historias verídicas que pasan en el día a día, ¿no? Y puede pasar a cualquiera del otro lado. Que nos cuenten. Acá recibimos historias duras. Y blandas también.
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1: Mapache, es muy linda la programación. Te quería pedir un tema de Orlis, Samaritanas del Amor. Estoy con la chavarita, dice Sandra, que yo le saludé por el cumpleaños. Lo que sí no le canté, ¿eh? No le canté, pero le voy a deber. Le voy a deber mi. ¿Cómo se dice? Mi gran dote vocal para cantar el cumpleaños. Para el año que viene. No te esperaba nada. Y un saludo grande para la chavarita. Un saludo grande. Ay, gracias por hacernos el aguante. Todos los días nos escuchan. Lo sé. Sé que todos los días nos escuchan. ¿Qué onda, mapa, querido? Mándale un saludo al gran Guillote. Que es su día. ¿Cómo? Día del lechero, me dice. ¿Ah? No, pará, pero me voy a las efemérides, amigo, porque no voy a caer en sus burdas. Sus burdas burlas. No voy a caer en sus burdas burlas. Sí. Leo rápidamente. No, pues no me van a hacer caer a mí. 10 de septiembre se conmemora el Día Mundial de la Prevención del Suicidio, instituido por la Organización Mundial de la Salud. Bien. Acontecimientos históricos. 10 de septiembre, atentos a esto, ¿eh? 1814. ¿Qué estabas haciendo en 1814? El director supremo de las Provincias Unidas del Río de la Plata, Gervasio Antonio de Posadas, crea la provincia de Corrientes. ¡Yeah! 1814 también, José de San Martín es designado gobernador intendente de Cuyo para organizar el ejército de los Andes. En 2006, el piloto alemán de Fórmula 1, Michael Schumacher, anuncia su primer retiro de la categoría tras ganar el Gran Premio de Italia. Bien, algunos nacimientos. ¿Quién está cumpliendo años un día como hoy? 1911 nace la célebre cantante y actriz argentina Nelly Omar. ¡Ah! 1933 nace el reconocido diseñador de moda alemán Karl Lagerfeld. Ni idea. 1950 nace Joe Perry, guitarrista de la banda de rock estadounidense Aerosmith. ¡Ah! Dame algo de Aerosmith. No me lo dejes afuera, porque en la parte internacional que tenemos en alta, sí está repasando efemérides, tenemos, porque está cumpliendo años hoy y está escuchando la radio, John Perry. Está escuchando la radio. Dame un poquito de Crazy Aerosmith.

0: Come on, baby.
1: Connie! Fui uno de los afortunados de ir a ver a Aerosmith cuando vinieron a la cancha de Instituto. Por ahora en mi top 3 de mejores recitales que he concurrido. Datos que no le importa absolutamente a nadie. Bueno, ¿qué tengo? Mapis. Supongo que te diste cuenta que hace como 15 días que no te escribo, ¿no? Modo Toxic Tío, sí. Paso por aquí para pedirte que pongas Volví por ti, de Sabroso, o El baile de la gambeta, de la Bersuit. Nada que ver, dice, pero bueno, son temas, son los dos. Se va para un lado semi-romántico y para el otro lado semi-futbolero. El fútbol también tiene romanticismo. ¿Cómo te gusta el putería, Paulina? Yo estaba leyendo nomás. ¿Qué pasó después? Lleva el termo esta noche, no estamos mate. ¿Qué pasa, amiga? ¡Mapa!
0: Sí, la traidora avanzó. Puede ser que sepa de algún torneo de la amiga.
1: ¿Ah? ¿Qué hago, mapa?
0: Pone amigos para la misa. Ahora son zurdos. Pero para, escucha. Para que te entendí, mapa. Si la traidora avanzó, puede ser que sepa de algún torneo de la amiga.
1: ¡Ah!
0: Para. Que acá hay una disyuntiva también. ¿Se dice disyuntiva? Bueno, no sé. Pará, volvamos a la novela. Dame de nuevo el capítulo. En el capítulo número 4 de Amiga Traidora del día de hoy, pregunta uno de los oyentes, dice, si la amiga puede haber avanzado porque sabía, en este caso Sofi, no vamos a decir su nombre, como que, le, viste, como si le conoce algo turbio, que decía, esto ya lo pasó a aquel otro, entonces, no se ve nada, si le pasó yo con él. ¿Entendés? Como eso le da como la derecha para que pueda hacer algo. ¿Ah? ¿O no? Pregunto. ¿Le da la derecha a la amiga para que pueda hacer algo? Pregunto. Esta noche te cuento. No, nunca lo tendría que haber hecho. Y me arrepiento. ¿Por qué justifican al traidor? ¿Qué ponen? ¿Qué significa HDP? Hola. De parte. Y falta una letra, amiga. Hola, de parte. ¿Podés contar qué putarío hubo de la amiga? Recién llego.
1: ¿De qué me perdí?
0: Oh, te perdí. No sabes lo que te perdiste, amiga. No, olvídate. Pará, escuchá. Bueno, voy rápido. Rápido, tengo que poner en contexto ahora todo lo que recién llegan rápidamente. Me escribe Sofi, que no voy a decir su nombre, dice, pone porfa mejores enemigas. Hoy la traidora se me hizo la amiga. Sí. Me habló como si nunca hubiese pasado nada el HDP. O sea que la amiga de Sofi, que no vamos a decir el nombre, la traicionó. ¿Se dice así? ¿La traicionó? Con su pareja. Entonces no era tan amiga. Bueno, y recién pregunta un oyente. Dice, capaz que sabía algo de Sofi, que no vamos a decir el nombre. Y por eso dijo, ah, bueno, si este está haciendo cualquiera, entonces le da la derecha para que la otra haga cosa. Mapa, estaba en reunión, pero más o menos casi putería, está buenísimo. El amigo Garry. Alguien que se ve mate, chicos, haciendo. ¡Ah! Mapa, le dedico a la traicionada el tema ese de Arjona donde dice: cuente con un servidor si lo que quieres vengarse.
1: ¡Venga!
0: No, empiece, chicos. Entonces, en un momento. Pará, escucha esto. Mapa, decirle a la Sofi, no vamos a decir el nombre, que se haga la amiga de nuevo y después lo goce ella y listo.
1: cuenta salta, así, ah, se maneja todo así. Se hace la amiga, ah, sí, amiga, todo bien. Y después que el novio, el otro, y después que la gorrea, listo, mi trabajo aquí ya está hecho. Como si no hiciste nada. Ah, ¿no? Bueno, basta, basta con el puterío, chicos, Si hay algo que no nos gusta a nosotros acá en el programa es el puterío. Por más que este sea el capítulo número 4 de... Me pasó mi amiga traidora. Bueno, listo. Encima el otro dice... Con la misma moneda, sí. ¿Es mortal? Eso ya se disparó. Ah, no, Sofi, no te dejes llevar por las atrapas de este programa. Pero por favor.
2: Mapuche, está mejor que las historias turcas esta novela.
1: Me voy a la música, voy a salir de este... pozo anímico donde he caído. Podemos hacer, viste, ustedes son muy chicos, pero hace muchos años atrás en la radio estaba el radioteatro. No puedo interpretar a tantas personas, ¿o sí? Vi fragmentado la otra vez de nuevo, o por lo menos una de mis personalidades. Me voy a la música, querido, querida. Vamos a ponerle canciones. A esta hora, 15:19 minutos, de Córdoba capital al mundo. Recuerden que se están comunicando a través del WhatsApp 3516-450000. En un ratito también seguimos con todo lo que tiene que ver con las noticias y recordarles, refrescarles la memoria, que en cuarteto.radio.ok, en el Instagram, junto a la gente de iPhone CBA, estamos regalando un iPhone que se sorteará el 21 de septiembre. 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
3: Hola, de, loco mapache. Sí. Buen jueves, te mando un abrazo. Muchas saludos gracias. Acá Cristian, que está haciendo el reparto.
1: Muchas gracias.
3: El loco Chiri Bam Bam. Va a salir un temita de Damián.
1: Bueno. Eso que dice, ¿cómo? ¿No me deja con el misterio? Igual ya puse Damián recién, pero los entiendo que recién llegan ustedes. Se perdieron la novela del jueves. Ya le varié día y todo. La... 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
1: Y suena Lisandro Márquez en Alta Siesta, tercera hora. Bien arriba. Che, ¿qué pasó? La mía contacto que no me salgo.

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0: Bueno, listo, listo. 15:46 minutos. Estamos en la recta final, amigo del programa. Qué rápido que se pasó esta vez, ¿eh? Olvídate.
1: No se escucha palma. No se escucha palma. Soy yo. 48.com.
0: Acá estamos.
1: 87.5.
0: Yes.
1: Hola, amiguito. Ponelo chévere.
0: Algo chévere. En septiembre tú fuiste mía.
2: Te escucho ya, como la no. Novela Mapa querido. ¿Eh? Al traicionero hay que traicionarlo una.
0: Sí, no sé si están así, muchachos. No sé si están así. Veremos qué pasa, El próximo jueves vamos a estar atentos. Es que hay que darle una semana para ver qué sucede. ¿Por qué lado encara? Esa es la cuestión. Esa es la historia. Sí, me tienen que informar ya mismo. Necesito de la gente que esté del otro lado escuchando la radio. Es una pregunta que habitualmente puede hacer un locutor, más que nada el que está encerrado como yo. Ya está lloviendo, chico, hay viento, está nublado. Alguien que me informe, amigo, si bien ya me voy, pero me pueden informar ustedes, ¿no? 3516-450000. Todavía no tenemos corresponsales. Mirá que vamos creciendo día a día. Pero necesito que ustedes me avisen, me digan, me cuenten.
3: ¿Cómo está afuera?

0: Bueno, los árbitros para la novena fecha del torneo para los equipos de Córdoba. Este sábado, Talleres Unión. El árbitro será Nazareno Araza, el principal, por supuesto. Después se tendrán los asistentes. El domingo, Sarmiento Belgrano con Felipe Viola. Y el lunes, Instituto frente a Estudiantes de Río Cuarto. Qué lindo partido este. Con Luis Lobo Medina. Luis Lobo Medina, que serán los árbitros principales de lo que serán los partidos de los equipos de Córdoba. Eso para tener en cuenta también. A ver, escucho.
1: Mapache, está lloviendo, pero en tu casa está lloviendo. Anda rápido.
0: No, no hace falta que me vaya rápido. No hace falta que me vaya rápido. Mapache, salí afuera. ¿Cómo querés ver? ¿Querés ver God? Chico, estoy preguntando bien yo, no me querés ver God. En todo caso, si ustedes están afuera, ustedes están viendo.
2: No, querido, todavía no llueve, se corta un poco la tormenta, pero está nublado.
0: Bien.
2: Un poquito de viento, fresco, lindo, lindo.
0: Bien, bien.
2: Un saludo para los chicos de Córdoba, al país, que están escuchando ahí la radio, que se pongan a laburar, si no, la Lucía se va a enojar.
0: Bueno, listo, listo. A nadie le importa y menos a vos, Mapi, que está a 40 kilómetros de acá. Pero en Alta Gracia está nubladazo, sin lluvia, dice. Y yo lavando ropa, pensáis. está nublado y fresco, dice la Sofi. Habla la traidora. Mapache, salía. El gordito Marcelo, bueno, gracias por avisarme. Yo pensé que ya estaba la lluvia a flor de piel, pero no. Todavía falta. Bueno, listo. Señoras, señores. Nosotros nos vamos despidiendo de a poquito, despacito. 15:50 minutos, ya se viene Pablo Videla para compartir con todos ustedes buena música. Tenemos que irnos, pero como nos vamos siempre, con la misa jimenera, para que ustedes puedan disfrutar, por supuesto, subiendo el volumen y compartiendo las buenas canciones. Así, de esta manera.
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0: Sargento.com Radio.
1: No las llevo a misa, pero las traigo al sargento.
2: Bien ahí. Nosotros nos vamos, ustedes se quedan y no quiero caer en la burda acción de poner el tema lluvia de la Mona solamente porque ya en algunos lugares está lloviendo, pero sí lluvia de amor, que está mejor. Señoras, señores, será hasta el día de mañana. Mapi, en la calera ya está lloviendo. Digo, para los que quieran ver, vale, listo. Ahí voy para la calera. Gracias por avisarme, corresponsales. Sarta de Sátrapas, porfa. Será hasta mañana, chicos. Chau.

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1: Sigamos adelante, hermano. Sigamos, pechemos, vamos.
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0: ¿Dónde estamos?
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0: Oh, lluvia, sí, me agarra la lluvia. Me agarró la lluvia, oh, puede ser, sí. Me agarró la lluvia, la maldita lluvia. Bueno, sí, estaba esperando que parara un poco, ¿no? Para un poco, loco. ¿Pero qué te pasa, cielo, calmate? Bueno, llovió en Córdoba, ahora paró, ¿eh? Sí, pero fue así una de esas lluvias que te agarran y te mojan bien mojadito. Bueno, ¿cómo estamos en la tarde de Cuarteto Radio, amigas y amigos? ¿Cómo andan esos cuerpos? Bien, bárbaro. Medio pasadito por agua, pero bien. 22 grados de temperatura, humedad del 40%. Ahora sube la humedad, ¿no? Velocidad del viento 16 kilómetros en la hora, porque recién el descontrol térmico será mañana a la noche, así que habrá humedad pesadito con esta lluvia, olvídate. Mi nombre es Pablo Videla y hasta la hora 19 te estoy acompañando en Cuarteto Radio. 351-645-0000, nuestro contacto WhatsApp. Búscanos en Instagram, @cuarteto.radio.k. Así estamos, cuarteto.radio.k. Seguí la cuenta de la radio. Estamos en 87.5 frecuencia modulada estereofónica. ¿28 minutos han pasado de las 4 de la tarde? ¿Vas programando? Dale. Programando música. Ya tengo la temática del día, porque hoy hay regalos, ¿sí? Hoy hay entradas para el cine. Va a estar ideal, porque como el fin de semana va a estar frío, va a estar ideal para que vayas a ver una buena película en Cines Gran Rex. Pero además también tendremos voucher con la gente del Club de la Milanesa. Hay regalo. En la tarde de hoy está regalona. Nubladito, tormentoso, qué mejor que estar prendido a Cuarteto Radio. 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La. Ya vengo, aguantame un cachito y necesito. Dice, ¿qué te mata? ¿Qué vas a preguntar hoy? Bueno, pará. Y para un poco, loca, dijo Carmen Barbieri. Ya vas a ver que te voy a sorprender. Pero qué mujer, qué mujer. Pero tan bonita que es también, la.

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0: Eso.
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0: el placer para nosotros volver a cantar con la Sole en el Festival de Jesús Marín.
1: El aplauso para la Sole.
2: Totalmente, claro que sí. Para ellos ha sido un placer la Sole, claro. Que haya sido parte de su trupe, ¿no? Ahí acompañarlos a la gente de Qué Locura. Bueno, 42 minutos han pasado de las 4 de la tarde. ¡Vamos! Bueno, jueves de lluvia en siempre tarde, gran parte del país. Hoy tiene lluvia, ¿no? Algunos pensaron en Buenos Aires, había un poquito de sol. Pero bueno, loco el clima. Acá en Córdoba está todo tormentoso. Muy buenas tardes, Córdoba. Llegó el jueves, llegó la lluvia y aquí estamos para ponerle calor, música y buena onda a esta tarde gris. Saludos porque hay gente que recién sintoniza, recién entra, claro. Hoy en Siempre Tarde abrimos el paraguas de los recuerdos, amores que comenzaron bajo la lluvia, citas que terminaron empapadas, tormentas históricas y esas cosas rarísimas que hacemos cuando caen dos gotas. Prepárate tu matecito, acércate a la ventana, subí el volumen de la radio, porque aunque afuera llueva, acá adentro hacemos bailar a Córdoba. Y al país entero que, por supuesto, retransmite la señal de Cuarteto Radio, ¿no? O nos siguen a través de www.cuarteto.fm. ¿Qué historia inolvidable te pasó bajo la lluvia? ¿Puede ser romántica, graciosa o desastrosa? ¿Listo? ¿Recibiste un beso bajo la lluvia alguna vez? ¿Andro? ¿Te dejaron plantado mientras llovía? ¿Una tormenta te arruinó una fiesta? ¿Saliste sin paraguas y terminaste refugiado con alguien? ¿Qué canción te gusta escuchar cuando llueve? Hay gente que no pasaba la data, ¿no? Che, tal tema a mí me gusta cuando llueve escucharlo. Igual, pero ¿cuál? No, hay un clásico de clásico. Ah, claro. Lo han hecho. Bueno, lo han hecho en versiones. Oh, bro. Si lo habremos escuchado en versión, pero miles de versiones de este tema. Para que siga respondiendo una encuesta. ¿Cuándo llueve, vos? ¿Te quedás en la cama? ¿Salís igual y que sea lo que Dios quiera? ¿Preparás mate y tortas fritas?
3: No te voy a molestar.
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Hola Maru, ¿cómo andamos? Buenas tardes, hola Pablito, tanto tiempo. Por acá se está despejando, Altagracia, No cayó ni una gota. ¿Querés complacerme con el tema Imagínate de los Herrera? Gracias, besos. Besos, Maru. Laura dice, acá en Río Segundo cayó un chaparrón, Pablo, pero ya pasó, dice. Pero qué lindo tema. Dice, den aviso de reporte de aparición, por favor. Vayan apareciendo y me van contando desde dónde están escuchando la radio y si por sus lados está lloviendo o no. El amigo Mario desde 98.5 DJ Merlo en provincia de Buenos Aires. Puro sol acá en Merlo, Pablo. Y estoy viendo la foto, ¿eh? No, es otro país. Acá Pablo en Villa María, una jornada linda, ¿eh? Pero vos podés creer, solamente acá en Córdoba. En Córdoba caen tres gotas y ocurren cinco fenómenos. Nadie sabe manejar, aparece una gotera nueva, todos quieren tortas fritas, los paraguas se dan vuelta y siempre hay uno que dice, esto no es nada, antes sí que llovía.

Bueno, varios han hecho este tema tan clásico de la Durcal. Mon Laferte lo hizo también. Hay una versión de la chilena Mon Laferte de La Gata Bajo la Lluvia. Que esa cortina musical va a acompañar esta carta que me escribieron. ¡Ah! Historia de amor, el paraguas rojo. ¡Mira vos! Una oyenta nos cuenta que conoció a su marido esperando el colectivo. Llovía muchísimo y ella tenía un paraguas rojo tan pequeño que apenas alcanzaba para una persona. Él se acercó y le preguntó si podía compartirlo. El colectivo tardó 40 minutos, pero ellos no se dieron cuenta porque se quedaron hablando. Cuando finalmente llegó, descubrieron que tomaban líneas diferentes. Él dejó pasar su colectivo para seguir conversando e intercambiaron los números, comenzaron a salir y hoy ya llevan 17 años juntos de ese encuentro. Todavía conservan aquel paraguas rojo, aunque ya no abre bien, según ella. Lo guardamos, dice, para protegernos de la lluvia, sino para recordar el día en que empezó toda nuestra historia de amor.

¿Compartirías tu paraguas con un desconocido? ¿Qué te parece lindo o lo dejarías mojarse? Sí, hay gente que dice que se cae. No, qué maldad. Hola Carlita querida, dice, mi primer beso fue bajo la lluvia, Pablo. Fue hermoso hasta que pisé un charco y terminé abrazada a él para no caerme. ¡Ah! ¡Qué picarón! A mí me gusta, dice, la versión de Ángela Leiva, Pablo, de Gata bajo la lluvia. Bueno, podemos poner todas las versiones. Marquito de Nueva Córdoba dice, invité a una chica a tomar algo, se largó a llover y llegué empapado. Me prestó ropa de su hermano y terminé toda la cita vestido de jugador de fútbol.

0: Normita, ¿cómo te va? Buenas tardes. Cuando llueve hago tortas fritas. Mi marido dice que mira el pronóstico para saber cuándo va a engordar.
1: Claro.
0: ...351-645-0000... ¿Llueve por tus pagos? ¿No? ¿Sí? No contan. Hola Leo, dice... Una tormenta cortó la luz durante mi primera cita. Cenamos con velas y ella pensó que yo lo había planeado. ¡Nunca! Le confesé la verdad. Y no, no. Las tácticas y estrategias no se cuentan.

Bueno, 351-645-0000. Ah, buena cantidad de mensajes que van llegando. Contanos tu historia también, ¿eh? Ocho minutos nos separan de las 5 de la tarde en la República Argentina. Estás en Cuarteto Radio, en el Siempre Tarde, hasta la hora 19. 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

0: La inflación de agosto, la más baja del año, fue del 1,7% y acumula un 21,3% en el 2026. El INDEC dio a conocer el indicador del octavo mes del año. Se trata de la cifra más baja desde junio, cuando el índice llegó al 1,9%. En los últimos 12 meses, la suba de precios alcanzó el 33,5%.
1: Y quiero todo haciendo palmas, haciendo palmas, haciendo palmas.
0: Han requisado pabellones de una cárcel de Córdoba e incautaron más de 100 celulares, drogas y cuchillos tumberos. El operativo se llevó a cabo en el complejo carcelario número 2 de Cruz del Eje. También incautaron tarjetas SIM, cargadores, cocaína, marihuana, pastillas y elementos punzantes. 5 minutos nos separan de las 5 de la tarde.

¿Lluvia de amor o tormenta tóxica? ¿Te escribe solamente cuando llueve porque dice que te extraña? ¿Comparte el paraguas pero te deja de lado donde cae todo el agua? ¿Maneja 20 kilómetros durante la tormenta para verte? ¡Qué jugado! ¿Mira el celular mientras vos le contás algo importante? Bueno, ahí te cago en tiro. ¿Te prepara mate, frazada y una película? ¿Desaparece cuando hay problemas y regresa cuando vuelve a salir el sol? ¿No me hace eso? ¿Todo eso? ¿Coincide? Bueno, plenamente podés contarnos en el 3516-450000. La mona también. No, le canta la lluvia. Pero de amor. Eso.

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Bueno, che, siguen haciéndome el aguante. Porque la producción laburó para toda una jornada que de lluvia. Entonces no me vengan a decir ahora, claro, no me vengan a decir, no, hay un sol radiante, porque me cagan todo el... ¡Claro! Pero dice, hola Pablo, dos gotas y ahora sol por la Sabatini y te pido el tema loca de Valentina Márquez. Saludos, Cami de Empalme. ¡Claro! Cami, seguí apoyando que está lloviendo. Empiecen con los mensajes, no, ¿cómo llueve acá? ¡Claro! No, no me la baje, pues la producción ha laburado para... Torna jornada de lluvia y claro, de esa manera me lo bajan todo. No, no, eh.

8 minutos han pasado de las 5 de la tarde. Estamos en la segunda hora del Siempre Tarde. Y siempre tenemos gente linda del otro lado que nos manda qué cosa. Historias de amor bajo la lluvia. Algunos están inventando, la están remando. Y eso es lo que queremos. Oyentes rematorios.

Che, Marielita, que nos hace siempre el aguante, Mariela. Che, siempre ella. Y si ustedes saben que yo estoy acá, entonces nos tiró. Escuchá lo que nos tiró. Claro. Me pasó un link, Mariela, dice, pon esto, dice, la gente va a creer.

0: Una tarde salí del trabajo y salió una tormenta tremenda. Ah, no, la tormenta. Terrible. Yo no tenía paraguas y un compañero se ofreció a acompañarme. Caminamos tan pegaditos que terminamos confesándonos que nos gustábamos. Hoy llevamos 9 años juntos y todavía compartimos el paraguas. Mirá cómo la remó con esta historia. Gustavo dice, conocí a mi mujer esperando el colectivo bajo la lluvia. Ella estaba refugiada debajo de un techo y yo le ofrecí mi campera. El colectivo nunca llegó, pero llegó el amor. Hace 22 años que estamos casados. O sea, yo no pensé que la lluvia pudiera unir tanto, ¿no? ¡Qué bárbaro! No, el hermano va a decir que hace Marco Juárez Sol.
1: Escuchá. ¿Cómo anda, hermano?
0: Sí. Buenas tardes. ¿Qué pasa, Marco Juárez?
1: Marco Juárez.
0: Sí.
1: Entre nublado,
0: ¿viste?
1: Parcialmente nublado, ¿no es cierto? 24 grados
0: para mañana, este calor, viene, mañana viene la lluvia para allá.
1: Está bastante, bastante pesado.
0: Sí, pero mañana llueve.
1: Así que bueno, hay que aguantarlo.
0: Vamos a ver qué pasa.
1: No hay otro.
0: Vamos a ver qué pasa.
1: Che, Pablito, acá recién llegué a verlo a él, está durmiendo.
0: Uh-huh.
1: Así pequeño. Que no tengo que hacer
0: el tour nietos.
1: Ninguna bulla porque conoce la voz.
0: Oh, qué
1: se despierta y.
0: Qué niño.
1: ¿Hay que no tiene calza? Che, hermano.
0: Sí.
1: Así que bueno.
0: Ajá.
1: Que tengas un lindo programa.
0: Bien.
1: ¿Sí?
0: Gracias, hermano.
1: Y termines bardo la jornada.
0: Gracias, hermano.
1: Así
0: querido.
1: Que, bueno,
0: un abrazo.
1: Un abrazo enorme.
0: Otro para vos. Bueno, el que celebró el índice de inflación bajo fue Milei. Dijo, vamos, Toto, el festejo de Milei y el gobierno tras conocerse la inflación de agosto. El INDEC informó que el IPC subió 1,7% en agosto, el registro mensual más bajo en 14 meses. El presidente Luis Caputo y Federico Sturzenegger reaccionaron en redes sociales. Claro. Pasa que no va con la gente, que le falta la plata. Bueno, o sea, no vamos a hablar de política, no nos vamos a meter en esa, pero mucha baja inflación, pero no se ve la platita. Claro. Lee esta historia, Pablo. Habíamos discutido con mi mujer y ella se bajó del auto llorando bajo la lluvia. Como novela mexicana, claro. Yo fui detrás, la abracé y le pedí perdón. Oh, era para que la tomara Alberto Migrea, esas imágenes. Claro, ni Laporte se animó tanto. Terminamos los dos empapados, riéndonos en plena calle. Oh. Esa noche entendí que prefería mojarme con ella antes que estar seco y solo. Oh. No, qué lindo que se han puesto en este modo artista mis oyentes de Cuarteto Radio. 12 minutos han pasado de las 5 de la tarde. Estamos en la segunda hora. Tengo programados en el 3516-45000100000. Ah, perfecto. 3516-45000.
2: ¿Y dónde están las palmas?
0: El guacho, vamos.

0: canción.
1: ¡Lo cantan ustedes!
0: ¡Tú y yo!
2: ¡Fuerte! ¿Y la palma? ¡Síguelo!
0: Y ahora estamos...

0: gracias.
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Che, un tema, sinceramente, es un tema lo que está ocurriendo con estos animales. ¿Para qué trajiste el perro, Altagracia? ¿Cómo fue el minuto a minuto del trágico ataque del pitbull a Owen? El nene murió por las fatales lesiones que le provocó en la cabeza. Alexis Juárez es el dueño del animal detenido, imputado por el homicidio culposo del pequeño. Estos animales no tienen la culpa, sino son los responsables, las personas que lo tienen a cargo. A las 16:45 en Altagracia llegaron para bañarse por un problema que tenían en su vivienda. Y mientras esperaban para hacerlo, apareció Alexis Juárez, 30 años, con el perro Pitbull. No era una juntada, afirmaron al medio y aclararon que se cruzaron de casualidad en el lugar. La mamá tenía a su sobrina en brazos y Owen estaba sentado jugando en el pasto. Cuando la joven de 19 años vio entrar a Juárez con el perro, le dijo: ¿para qué trajiste el perro? Si había niños. Según el relato, quiso agarrar a su hijo para que no se acercara, pero apenas el nene levantó la mano para acariciarlo, el pitbull lo atacó. Fue algo muy rápido, afirmaron. A las 5:10 de la tarde, el pequeño y su mamá iban rumbo al hospital Arturo Illia en un móvil de la policía. Al llegar a la guardia le hicieron las primeras atenciones, pero su estado era gravísimo y falleció por hundimiento de cráneo. Alexis Juárez fue detenido momentos después de que se confirmara el deceso de Owen. El fiscal Alejandro Peralta Otonel ordenó imputarlo por homicidio culposo y permanece preso en la cárcel de Bowen. Esto es una... Es hacerse cargo de un animal. Cada uno tiene que hacerse cargo del animal que tiene. Puede ser por pequeño o puede ser por grande. Más cuando tenés este tipo de animales que son peligrosos, que vos seguramente dirás, pero no atacan, y porque a vos no te va a atacar. Pero los animales, en su defensa, en sus sentimientos, no sabés cómo pueden actuar. Uno tiene que ser el responsable de todo esto.

0: Bueno, acá hay un joven, mirá qué bien lo que ha. Y aparte la gente le gusta, ¿no? ¿Te puedo cantar algo? Con esa pregunta, Maxi García rompe el hielo en distintos negocios de Córdoba y transforma una visita inesperada en un gesto solidario. Este joven artista emergente de 21 años comenzó a recorrer locales comerciales para cantar gratis a cambio de donaciones. La idea es simple pero poderosa. Llevar su pasión por la música a distintos espacios y al mismo tiempo recolectar ayuda para personas que atraviesan momentos difíciles. Maxi contó que la iniciativa nació hace unas semanas cuando decidió compartir en redes esta forma de unir la música con la solidaridad. El contenido no tardó en circular y su historia empezó a ganar repercusión. La propuesta no distingue rubros ni tipo de negocios. Maxi se acerca, pregunta si puede cantar y si del otro lado aceptan, interpreta una canción a cambio de donaciones que luego reúne para entregar a quienes más lo necesitan. Pero el gesto no termina ahí, ¿eh? Cada vez que sale a cantar también se encuentra con historias, charlas, agradecimientos de personas que reciben esas donaciones y comparten parte de sus vivencias. Maxi también habló de su recorrido dentro del cuarteto. Antes de lanzarse como solista, formó parte de Party, una banda cordobesa donde dio sus primeros pasos en la música durante 3 años. En esa etapa tuvo la oportunidad de vivir momentos muy importantes, como presentarse en el Cosquín Cuarteto, acompañar a Qué Locura en escenarios emblemáticos como Plaza de la Música y el Movistar Arena. Sí, pero ahora yo disfruto desde otro lado. Cantar para ayudar y demostrar que la música también puede ser una forma concreta de tender una mano es lo que hoy me da mucha alegría. Qué historia linda, ¿eh? Sí, una historia rica, muy linda historia de Maxi. Hora 17, 26 minutos en la Argentina. ¿Qué va a pasar en materia deportiva? Hola, Leonel, buenas tardes, querido.
1: Pablo, querido, ¿cómo te va? Muy buenas tardes. El saludo grande para vos y toda la audiencia de Cuarteto Radio. Y ya mismo comenzamos a desarrollar información deportiva y comenzamos hablando de Belgrano, el conjunto pirata que sigue trabajando, pensando en el partido del próximo domingo en Junín ante Sarmiento. Sigue la venta de entradas también allí en la web del club Sarmiento. Recuerden, 70 mil pesos el costo de la popular. Y 3 dudas son las que tiene el técnico Ricardo Cialinski, o al menos una, que es la de buscar la vacante de Adrián Sánchez. Y son 3 nombres los que hay alrededor: Santiago Longo, Francisco González Metiri y Ramiro Hernández son los que cubrirían el lugar, y hay que ver también cómo va a reacondicionar el resto del equipo en búsqueda de conseguir el 11 ideal para enfrentar a Sarmiento y Junín en este partido. 2 buenas en el Pirata, los juveniles Marcos Ortiz y Ramiro Turián, ambos han sido convocados para la selección argentina sub-19 que va a estar participando de los Juegos Sudamericanos en Santa Fe, así que bien por los pibes, por esta convocatoria, ¿no? Que sin lugar a dudas le va a permitir crecer mucho más, no solamente en lo personal, sino también en lo futbolístico y lo profesional. Instituto y Talleres siguen trabajando, pensando en los partidos de Estudiantes Río Cuarto, La Gloria el lunes, y Talleres el próximo sábado ante Unión de Santa Fe en el Kempes. Ayer tuvimos Copa Argentina, Banfield derrotó por penales al Deportivo Riestra 7-6, luego de haber igualado 1-1. En Copa Libertadores, Palmeiras venció a la Liga Deportiva de Quito por 1-0, y Estudiantes de La Plata igualó 1-1 ante Corinthians. En la jornada de hoy, 21-30, Independiente del Valle ante Flamengo. Y en la Copa Sudamericana, Santos venció al Atlético de Mineiro por 2-0, y en la jornada de hoy, 21-30, Cienciano va a estar jugando ante Montevideo City Torque. Y por último, en el Polideportivo, se viene el Torneo Argentino de Karate, la edición número 59, desde este viernes a las 9 de la mañana hasta el próximo domingo, allí en el Polideportivo Carlos Ceruti. Bueno, está hecha la invitación para todos aquellos que quieran ir. Querido Pablo, hasta aquí el resumen y seguimos actualizando información durante toda la jornada. Un abrazo grande.
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0: Muchísimas gracias.
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0: Qué lindo este enganchadito de qué locura, por supuesto. No. 51 minutos han pasado de la hora 19 y la lluvia nunca vino, ¿no?
1: Hola Córdoba, hola Córdoba.
0: Hola Marito.
1: Queremos escuchar en Buenos Aires algo de los Reyes del Cuarteto o los Chicos Pirata. Cualquiera de estas, de esta banda nos viene bien escuchar. Hace rato que no lo escuchamos en cuarteto.com.
0: Dale amigos.
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0: Hola, buenas tardes, previernes, juernes, está lloviendo, llueve en San Miguel de Tucumán, claro, digo, vayan contándonos un poco dónde llueve.
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0: Lo vamos a extrañar a Messi, ¿cómo lo vamos a extrañar?
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0: Mira, me cuenta Andrea de Belleville, dice, allá de mi querido Belleville, donde he nacido, una tormenta nos dejó sin luz durante nuestra primera cena, encendimos unas velas, pusimos música desde el celu y seguimos hablando hasta la madrugada. Él pensó que todo había salido mal. Para mí fue la cita más romántica de mi vida. Lo que hace la lluvia. ¡Claro! Actualizamos temperatura hasta ahora en Córdoba capital, 18 grados, humedad del 71%, velocidad del viento 16 kilómetros en la hora. Para mañana viernes, la máxima en 20, la mínima en 8, con cielo parcialmente nublado, probabilidad de precipitaciones. Me dice Diego, conocí a mi ex bajo la lluvia, tendría que haber entendido la señal. El pronóstico ya anunciaba tormentas fuertes y daños materiales.
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Mi ex me escribe cada vez que está solo. ¿Qué pasa ahí? Estamos juntos, pero nunca quiere hacer planes. Me gusta alguien que todavía hable de su ex. Dice que me ama, pero desaparece todos los fines de semana. Nos peleamos mucho, pero cuando llueve siempre vuelve. Me tira por acá. Todo este material me lo tiró Laurita de Río Segundo. Me dice, vos sabés que te tiro este material, que es interesante porque tiene que ver con... ¡Claro! Y una historia emotiva dice, una mujer contó que su papá tenía una costumbre. Cada vez que llovía la llamaba para preguntarle si había salido con paraguas. Ella se reía y le respondía que ya era grande. Cuando él falleció pasó mucho tiempo sin que pudiera disfrutar de los días de lluvia, hasta que una tarde encontró uno de sus paraguas guardado. Lo abrió y descubrió escrito en el mango: para que nunca te agarre desprevenida. Desde entonces lo llevo siempre consigo, conmigo, dice, porque hay personas que incluso cuando ya no están continúan protegiéndonos de algunas tormentas. Cinco minutos para llegar a la hora 19. Ya nos vamos, ¿eh? Yo me tengo que ir a hacer el streaming. Se viene el Cero Culpa de la jornada de hoy. Los invito a vernos a través de KTO Stream, a través de la plataforma YouTube. Ahí estamos, en KTO Stream, con el Cero Culpa, la edición del jueves 10 de septiembre 2026. Junto a mi querida Lenis Cosentino y a Claudia, que le mandamos un beso enorme. Que la dejamos allá en Jesús María. La dejamos allá en Jesús María. Bueno, comprobamos.

La lluvia no solamente moja las calles, también despierta recuerdos, nos devuelve nombres, canciones, abrazos y personas que alguna vez han sido nuestro refugio. Si afuera está lloviendo, anda despacio, y si la tormenta es por dentro, acordate que ninguna lluvia dura para siempre. Gracias por compartir esta tarde con nosotros. Esto fue el Siempre Tarde por Cuarteto Radio 87.5. Mi nombre es Pablo Videla. Mañana después de la hora 14 volvemos para ponerle música, humor y compañía a la vida. Que tengan una hermosa tarde y no se olviden del paraguas. Por las dudas, si les llega a caer algunas gatitas, ya se quedan en el continuado de la radio. Gracias, amigas y amigos. Hasta mañana.

0: sabrá.
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Muy buenas tardes, ¿cómo están? Arrancamos hoy con Última Estación. Quien los salió a decir, que los voy a estar acompañando en esta tarde. Si estás volviendo a tu casa, si estás saliendo del colegio o estás con tus amigos y nos estás escuchando, acá vamos a estar con vos. Bueno, hoy tenemos un programa donde vamos a tener una temática y van a poder ganarse un super premio que ya les vamos a estar diciendo cuál es.

9 minutos han pasado de la hora 19. En este momento hace 17 grados. Hay un 20% de probabilidades de precipitaciones. El viento sopla a 8 km/h. Y la humedad es del 56%.

0: Nos pueden enviar mensaje al 3516-450000. Nos cuentan cómo viene esa tarde, qué temita quieren escuchar, que vamos a estar pasándolo. Hoy estamos con una compañía, que es Alejo, que siempre, prácticamente todos los días está acá en Cuarteto. Hoy no faltó tampoco y va a estar acompañándolos. Aprovechamos y le mandamos un gran saludo a Cande, que hoy no está presente, pero mañana viene y está aquí con ustedes. Buenas tardes, Alejo, ¿cómo estás?
1: ¿Cómo andamos? Desi, ¿todo bien? Ahora sí me sale el nombre.
0: Vamos, después de varios, ya varios programas.
1: Cande, che, se fue con él, ¿viste?
0: ¿Se fue con él?
1: Sí,
0: se fue con él, lo bancamos.
1: Claro, sí. Pero parece que ha sido con él, dijo la mierda, todo, yo me voy con él.
0: Chau la radio y Cuarteto,
1: sí,
0: ¿no?
1: Chau todo.
0: Me así. Tomo el jueves.
1: Así, claro.
0: ¿Quién pudiera tomarse un jueves a las 7 y 10 de la tarde? Me lo tomo y no voy a trabajar, hermoso.
1: Claro, sí, no, lo mejor, lo mejor.

0: No es el caso.
1: Para tomar una cerveza. Una cerveza, tengo una de tomar cerveza hoy.
0: Sí, vos sabés que sí. Hoy particularmente siento como si fuese un viernes. ¿Viste? Yo doy clases los viernes, así que mañana no hay clases.
1: Mañana no hay clases. Robarte las
0: miradas. Mañana no hay clases porque se celebra en conmemoración el Día del Maestro.
1: Feliz día, Desi.
0: Muchas
1: feliz
0: gracias. Ah,
1: Desi. ¿A dónde sale?
0: No, hoy tengo un cumpleaños, así que voy a ir a tomar algo y a celebrar. De todos modos, es un poco... Hay un doble festejo, porque el día 11 de septiembre celebramos el Día del Maestro en conmemoración a Domingo Faustino Sarmiento, pero el día 17 de septiembre es el Día del Profesor.
1: Ah, mira.
0: Viste que en septiembre se celebra todo lo que es educativo.
1: Claro, pero ¿cuál es la diferencia?
0: Y la diferencia está en el nivel académico.
1: Ahí está. Claro, ¿sí? No, yo porque soy medio ignorante.
0: No, en el nivel académico, es decir, profe es el que da clase en el secundario y maestro es el que da clase en nivel inicial y primaria.
1: Ah, bien, bien.
0: Así que le mandamos un beso a todas las maestras, a todas las seños que nos están escuchando, que están volviendo a casa de algún festejo del Día del Maestro que hicieron en su colegio, si nos quiere contar. Si hubo merienda, si hubo un ágape, si hubo... ¿Algún brindis? Las escuchamos, que sabemos que sí están oyéndonos.

0: Bueno, como les contaba recién, hoy vamos a tener una super temática para todos los que nos están escuchando, que abarca todas las edades. Y de premio hay una doble para ir al cine. Así que un premio que lo pueden usar este fin de semana, la semana que viene, cuando quieran. Hay nueva cartelera, así que hoy sale la nueva cartelera semanal del cine y pueden elegir lo que quieran para ir a ver. La temática es la siguiente. ¿Qué lujos considerabas que eran tener cuando eras niño? Y no podías. O podías, pero poco.
1: El mío era tener cable.
0: Bien, me encanta.
1: Con cable yo ya...
0: Pasabas al frente.
1: Claro, ya era, viste, ya era clase media alta.
0: ¡Uy, un montón!
1: Claro, no, yo con cable era...
0: Mirá, en mi época... Tener el cable, pero lo más lindo de esa época era, cuando era niña, obvio, tener la revista del cable. Entonces yo la abría y podía ver qué programación era la que estaba para la semana. Hora a hora salía qué película o qué serie estaba, principalmente películas. Incluso había una foto... que era la foto central
1: de
0: esa revista, y vos ahí podías ver cuál era como la película del mes.
1: No, yo no llegué a tanto, cheto.
0: Bien.
1: No, yo el mío era tener el cable y ya está ahí, que sea lo que yo quiera. Yo. Pero no llegué hasta eso.
0: Había gente que se colgaba el cable.
1: Ah, no.
0: Me contaron.
1: ¿Te contaron? Claro.
0: Eso decían en el barrio.
1: Un amigo.

Así que nos mandas un mensajito y nos contas al 3516-450000 cuál era eso que considerabas tener y que para vos era un lujo.

0: Bueno, entonces, vamos leyendo mensajitos que van llegando y que participan por esta consigna de hoy. Jessy nos dice, soy del 73 y lo más de esta época era un TV a color. Me iba a la casa de la vecina a ver el cable y le decía, ¿puedo pasar a ver la tele? Ese era mi speech. Muy bien. Me imagino ahí pidiendo permiso para pasar a ver el partido o la novela. Marina nos manda un mensajito y nos dice, el máximo lujo para mí era llevar plata al colegio y comprarme un pebete en la cantina del cole. Un sanguchito ahí, plena mañana.
1: Sí, yo me acuerdo que, mirá, creo que era con 10 pesos.
0: Un montón.
1: Una fortuna
0: llevar 10 pesos al colegio.
1: 10 pesos, sí, pero era cuando. ¿Cuándo se podía? Era una vez al mes.
0: Claro, una vez cada tanto.
1: Claro. Un pebete y un vasito de gaseosa, me acuerdo.
0: Un vasito de gaseosa, sí. De esos blancos.
1: Sí, el blanco.
0: Sí, sí, te lo claro. Dan ahí. La señora de la cantina te daba el pebete. Sí. Era una servilletita de papel.
1: Sí.
0: Junto con un vasito claro. De Pretty.
1: Claro, 1000 pesos. Yo ahora veo a mis primos que llevan 5000 pesos, ¿viste? Por ahí, no sé. Yo
0: no llevan mucho más los chicos hoy al colegio.
1: Sí, sí.
0: Te despiertan a la mañana y dicen, ma.
1: Yo con 10 pesos.
0: Dame la merienda para hoy.
1: No, sí. Incluso yo me acuerdo que ahí conocí el. ¿Cómo es? El famoso fiado.
0: No me digas que ya tenías fiado ese en tu época del colegio,
1: sí,
0: Alejo.
1: Sí, sí, sí, ya. Soy joven.
0: Y
1: soltero.
0: Le decía ahí, anótame.
1: Vos sabés que sí. Pero según yo le pedí fiado y la señora se olvidaba y no le pagaba nunca más.
0: A mí nunca me lo pedía. Te anotaban entonces en una lista, en sí, un cuaderno.
1: Me parece que sí me anotaba, pero yo me hacía el boludo, mío.
0: Terminaba el año y no.
1: Después lo pagaba mi vieja, pero nunca se me decía.
0: Ah, bien, bien, pero lo pagaba ella. Pasaba y pagaba la cuenta.
1: Claro, pero según yo iba y le pedí y después la señora se olvidaba, podía. Se sentía que era como plata ilimitada.
0: Claro, vos sentías como que tenías un pase libre en la cantina del colegio.
1: Hasta que después una vez me retó mi vieja y ahí me di cuenta la triste verdad del fiado.
0: ¿Pensaste que era merienda libre?
1: Sí.
0: ¿Recreo libre?
1: Sí. Sí, sinceramente.
0: Bien.
1: Sí.
0: Una farsa, tan solo una vil mentira. Le recordamos que este mes de septiembre tenemos el sorteo del año. 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
1: 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Sí, muy bien, nota. 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

0: 36 minutos han pasado de la hora 19. Y aquí seguimos en última estación, recibiendo mensajitos de ustedes que nos cuentan y cumplen con la consigna. Vamos a escuchar este audio que nos manda un oyente.
1: Buenas, buenas. Bueno, cumpliendo con la consigna, yo voy a contar que cuando era chica consideraba un lujo las Barbies articuladas. Me encantaba. La Barbie y Ken. Y bueno.
0: La pareja. Me encanta.
1: En un momento me podían regalar, pero eran mis truchitas. Muy queridas por mí, pero eran truchitas. Bueno, ese era el lujo que a mí me gustaba. Un saludito para la genia que conduce.
0: Muchas gracias.
1: Y nada, muy lindo el programa.
0: Qué hermoso que te regalaran una Barbie. Ni hablar si tenía el Ken. Aparte había momentos donde uno bañaba a la Barbie, le cortaba el pelo, le hacía ropita. Hermoso. ¿Vos, Alejo, qué jugabas? Así. No. Que te acuerdas que este juego niño me gustaba.
2: Es que pasa que yo...
0: Bueno, por más que no hubiese dinero en casa, algún juego hacías.
2: Sí. Me buscaba maderita, ¿viste? Y con cinta.
0: Sí.
2: Hacía espaditas, hacía armitas, ¿no? Bueno, o sea, así, ¿me
0: entiendes? Eres un ingeniero, un constructor.
2: Claro, no, yo he hecho muchas cosas. Incluso he jugado, sabía hacer que era San Martín. Jugaba muchas cosas, mucho con eso. Siempre creando, digamos. Nunca, gracias a Dios, hubo un momento en el que sí nos compraron juguetes, pero
0: bien.
2: Siempre me tocó jugar con... con una ramita o veo creando, lo dejamos
0: creando ahí. Y si el lujo, ¿cuál era? Decir, bueno, esto tener este juguete era un lujo.
2: Yo me acuerdo que antes venía un muñequito de Batman, pues ya a mí me encanta Batman.
0: Bien. De San Martín pasamos a Batman, me encanta.
2: No, yo soy así, yo
0: te vas variado.
2: A decir, yo soy una persona dispuesta a todo. Pero sí, un juguete de Batman sabía estar antes que estaba. No me acuerdo.
0: Bien, tener ese juguete era un lujo.
2: Sí, incluso para Navidad me regalaron uno bien, bien articulado que se lo guardé, pero hasta ahora sigue guardado, está guardado en una caja, pero
0: bien.
2: Ese fue como el regalo.
0: El regalo.
2: Sí, no.
0: Bueno, mi regalo, que fue un lujo,
2: sí.
0: Me sumo a Nati, a nuestro oyente, fue una Barbie original, que en ese periodo salía 2 pesos, que era un montón.
2: Sí.
0: Y ese fue como mi prime de regalo de la infancia.
2: Sí, no, bien, bien, bien. Yo creo que mucho eso que se hacía antes, o como vivimos antes, yo creo que los que crecimos viviendo o teniendo esa vida...
0: con otra realidad.
2: Claro. Valoramos un poquito más las cosas y vemos lo que cuesta. Yo lo veo mucho con mis primos, digamos, son más chicos.
0: Tal cual.
2: Y no lo valoran, no es que no lo valoran.
0: En realidad no le dan el mismo valor.
2: Claro.
0: De pasar de construir algo a tenerlo y habértelo ganado.
2: Claro, yo creo que los que vivimos de esa forma o los que pasamos por esa situación, que somos, yo creo que de 2008, 2007 para abajo, le dejamos un valor enorme y lo apreciamos mucho más y como vos dijiste, le damos un valor muy, muy grande y sabemos lo que cuesta, digamos.
0: Exacto.
2: Pero sí.
0: Un lujo de nuestra época también haber vivido así y hoy poder tener la conciencia de eso.
2: Claro, no, sí.

0: Bueno, hoy jueves 10 de septiembre, sí. ¿Dónde salimos?
1: ¿Dónde, Desi? ¿Dónde?
0: Hoy está en Club Paraguay, Monada.
1: Oh, qué lindo la Mona. Hace mucho que no voy a la Mona. Tengo que ir a la Mona.
0: Hace mucho que no voy yo también. ¿Quién te dice hoy entonces podemos salir a festejar el Día del Maestro?
1: Vamos entonces, sí.
0: Seguramente las señas están haciendo planes para salir hoy.
1: Claro.
0: Muchos lugares hoy se llenan, ¿sí? Por ejemplo, tengo amigas que van hoy a Unplugged, que está desacatados.
1: Oh,
0: es más, creo que habían agotado entradas.
2: Gracias.
0: Los Herreras están en Cuba Inc.
2: Cuarteto.
0: Hoy. Y mañana, 11 de septiembre, el Loco Amato toca en Atenas. Si querés seguir mañana festejando, Jean Carlos va a estar presente en la Sala del Rey.
1: Mi guacho.
0: También festejo día viernes en el Estadio del Centro, se hace presente Damián Córdoba.

0: Repetimos la consigna para que se sumen. Nos escriben al 3516-450000 y nos contás ahí qué lujo o qué era un lujo en tu infancia tener juego, comida, salida, algo en tu casa, lo que disfrutes. Puede ser comprarte un sanguchito en el recreo.
1: Me hiciste ir al McDonald's también.
0: Sí,
1: ir al McDonald's era un lujazo.
0: Pero si te compraron la cajita feliz,
1: sí,
0: era como...
1: No, no.
0: Sí,
1: el cine también.
0: El cine.
1: El Superpark. Yo he ido dos veces.
0: Subir el gusanito.
1: Sí, el gusanito.
0: El tren fantasma.
1: El tren fantasma era más yo, ¿lo sabes?
0: Me gustaba ir al tren fantasma. A mí ya me daba miedo el tren fantasma.
1: No, a mí me...
0: Iba, pero... Aparte había una fila enorme. Yo me acuerdo que siempre me colaba. De chiquita era tramposa.
1: ¿Cómo que te...?
0: No hacía la fila. Había una fila enorme y yo iba como... Tuki, ahí claro. Me mandaba, ya era caradora.
1: Sí, bien. Pero el tren fantasma, sí.
0: Aparte sentía en un momento como que los monstruos estaban encima tuyo. Ese efecto que tenía.
1: Claro.
0: Nos mandan un mensajito al 3516-450000 y también nos siguen en Instagram en cuartetoradio.ok. Nos vamos con un temazo de qué locura.

0: 51 minutos han pasado de la hora 19.
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2: Sí.
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2: Bien.
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0: 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Bueno, nos vamos a ir con el horóscopo del fin de semana.
2: A ver
0: que
2: qué
0: ya,
2: onda
0: ya nos lo están pidiendo.
2: A ver qué onda eso. Tenemos un audio también, tenemos un audio.
0: ¿Tenemos un audio?
2: Sí, lo acabo de escuchar. Dale. Pero después, primero vamos con eso.
0: Vale, primero vamos con esto. Vamos con el horóscopo que viene picante, picante. Y dice sí. Así, un atrevido, es un atrevido del fin de semana este horóscopo.
2: Sí.
0: Vamos con Aries.
2: A ver.
0: Va el signo de Alejo. Dice, la energía está intensa.
2: Sí, sí.
0: Si alguien te gusta,
2: sí,
0: podrías sentir ganas de ir al frente sin demasiadas vueltas.
2: Uh-huh.
0: Cuidado con la impulsividad.
2: Ah,
0: la seducción también tiene su misterio.
2: Ah, yo soy experto en eso. Sí.
0: ¡Apa!
2: Sí, no.
0: Alejo
2: no.
0: Garnica, que está soltero, lo encontramos así en Instagram.
2: Ay, así que bueno, los Aries, dijera.
0: Al frente directamente, nomás. Sin pensar. Mándale el mensajito.
2: ¿Sabes
0: hoy
2: cuánto peso no sopola? Es así, ¿o no? Claro.
0: Hacemos un simulacro de la conversación. Claro. Mándamela, a ver, dale.
2: Para que el otro día le dije y me bardearon.
0: No,
2: sí,
0: otra vez. No, bueno, no, está bien,
2: no,
0: está bien.
2: No, no, ya no. Eso lo guardo
0: listo,
2: para
0: listo.
2: Lo sabía usar antes, ahora uso tu técnica.
0: Me gusta.
2: No
0: me
2: lo
0: gusta.
2: Puedo decir, no.
0: Vamos con Tauro. Fin de semana para disfrutar los sentidos, buena comida, abrazos largos.
2: Ay, qué lindo el abrazo.
0: Y mucha química.
2: Oh.
0: El magnetismo está más fuerte de lo habitual. ¡Apa!
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0: Que pase a abrazarme nomás.
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0: Vamos con Géminis. Las palabras serán tu arma secreta. Un mensaje inesperado o una conversación picante puede cambiar el clima de tu finde. Sácala, invítala, mándale ese mensaje.
2: Sí. Me rompes el corazón, dije.
0: Ah, no, pero aparte dice, un mensaje inesperado puede cambiarlo. Yo mandaría un mensaje ahí, algo, no sé.
2: No.
0: ¿Viste cómo está la luna esta noche?
2: Claro.
0: ¿Por qué no traes un vino y te lo tomamos juntos? ¿Es mucho?
2: ¿Cómo era...? Había uno, me lo olvidé.
0: ¿De qué se trataba?
2: Lo del despertador. ¿Cómo era el despertador?
0: Bien. Poneme un lento y yo te lo cuento.
2: Para. Ahí te pongo.
0: Mientras tanto, vamos con cáncer. Emociones y pasión mezcladas. Alguien podría mostrarte una faceta más sensible de lo que imaginabas. Por ahí te hacen una confesión. Te cuentan algo de la vida. De uno. Y estás ahí para abrazar.

0: Bien, vamos con... ¿Ese es el tema que me estás poniendo para que te confies, te cuente?
1: Escucha, te más escucha, escucha.
0: A ver, ¿cómo hice?
2: Y hemos rescatado del repertorio algunas de estas perlitas. Cuando quieras.

10 de agosto del 2024. Querida mía, quisiera contarte en esta carta esas cosas que a veces, personalmente, no es que no me atreva, sino que me cuesta mucho decirte.

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1: Che, no, yo lo viví este tema, vos sabes. Sí, yo lo he vivido.
2: ¿Era el lujo esta época, en tu época, escuchar ese tema?
1: No, lo he vivido, me ha pasado el tema ese, vos sabes.
2: La letra, la vivencia.
1: Sí, la viví, sí.
2: ¿Con un amor mayor o menor?
1: Ahí me voy a quedar.
2: Toma.
1: Mayor.
2: ¿Qué dice? Ah.
3: La historia de esta canción dice que el muchacho...
2: A él le gustan mayores.
1: Claro, sí, ahí va.
3: Y le gustaba decirle algunas cosas.
1: Sí.
3: Y decide escribirle en una carta todas estas cosas. Vamos, la gente de Río Cuarto.
1: Che, cómo se ha perdido el tema de las cartas. Yo me acuerdo que cuando era chico se escribían las cartas. Era... este gusta de vos, ¿viste? ¿Tal que gusta de vos o me gusta? Bla, y la tirás al banquito.
2: Un papel. No, pero claro. Te digo como profe,
1: sí,
2: de adolescentes, que eso hoy se usa.
1: Sigue estando.
2: Mandás mensajitos chiquitos como diciendo eso en un papelito, claro, y se lo pasás con alguien más.
1: Sí.
2: O bueno, se lo dejás en el banco.
1: Claro.
2: Ese mensajito de mandarlo en clase sería como el WhatsApp de la clase, se usa.
1: No, pues es que, no, pero yo
2: la carta en sí, ya ahí permitime dudarlo porque no.
1: No, ya no está más, vos sabés. Incluso un par de compañeros míos de la facultad sí ya usan la carta como un lujo, viste, se arman unos cartones así. Hubo uno, me acuerdo.
2: Sí.
1: Que lo hizo en papiro, no sé cómo consiguió papiro.
2: Papiro,
1: no sé, no me preguntes cómo guardado lo consiguió. Sí. Y no, pero la carta se ha perdido, che. Nosotros usamos los papelitos para tirar en el medio de la plaza. Para que vea cómo éramos nosotros.
2: Los papelitos para generar lío, digamos.
1: Sí,
2: para echar moco.
1: No. A nosotros nos pide eso, pero nosotros éramos...
2: El verdadero es echar moco, digamos.
1: Sí.
2: Bien.
1: Corta verde. Así no fue también.
2: ¿Llamás mucho a tu papá cuando iba al colegio?
1: No, vos sabés que no. No era... Si me portaba mal, nadie se da cuenta.
2: Entonces no era porque... Cuando uno se porta mal en el colegio, los padres se lo hacen saber.
1: Ah, pero... ¿Qué sé yo? Lo habrán llamado, pero porque no llegaba el uniforme, nada más.
2: Claro, pero no por conducta y falta de respeto.
1: No, jamás. Nunca.
2: Bien. No, eres un niño bien, diría mi abuela.
1: Siempre respetando a los mayores, sí.
2: Perfecto, muy bien.
1: Algunos.
2: Así me gusta. Sigue siendo igual, ¿usted respeta a las mayores?
1: Sí, obvio. Siempre. Tenemos un audio de sí.
2: A ver
1: qué nos dice. A ver si responde la consigna. A ver, sale ahí.
4: Era las Barbies de verdad. Mis Barbies eran Barbies truchas a las que las patitas se le doblaban.
1: Ajá.
4: Y terminaban haciendo como la pose de Matrix en la película porque era muy blandito el plástico. Hasta que mi abuela,
1: sí,
4: en una Navidad me regaló una Barbie y todavía la tengo guardada.
1: Claro, ¿ves eso que vos decís? Tiene un valor sentimental. ¿Un valor sentimental? ¿Me escuchas decir?
2: Sí. Exacto, tiene un valor emocional.
1: Claro, un valor emocional que hasta el día de hoy guardas y sabes lo que costó. Entonces vos como grande, como adulto, ves la vida de otra forma. O entendés cada situación de otra forma ya teniendo esa situación o esa... Sí, esa situación, se diría, ¿cómo se diría así?
2: Claro. Ese motivo, ese... haber ese conocimiento, esa conciencia, ese tomar la realidad.
1: Ah, sí, ¿no?
2: ¿No es tan profundo?
1: ¿Cómo?
2: ¿No era tan profundo?
1: No, sí, era bien. Eso, era eso, nada más que me perdí.
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0: 6 minutos han pasado de la hora 20 y continuamos aquí. Y continuamos aquí con el horóscopo que recién estábamos leyendo, Ale. Estamos en Activate, te acompañamos en el camino de regreso a tu casa.
1: ¿Cómo? Pará, se me perdió. ¿Activate?
0: Perdón, me confundí, día sábado. Es la costumbre de estar con vos. Porque los días sábados,
1: sí,
0: de 13 a 16,
1: sí,
0: estamos en Activate junto con Alejo.
1: Claro.
0: Y puntualmente hoy hacemos un cambio, un claro, giro en la semana. Sí. Previa Día del Maestro y estamos en Última Estación en el programa que es de Cande Núñez, que le mandamos un gran abrazo, que nos está escuchando y por un inconveniente personal no ha podido venir hoy, pero le mandamos un beso.

0: Continuamos con el horóscopo picante este fin de semana para que no te tome de improvisado el fin de y sepas qué hacer. Vamos con el signo de Leo. Dice, vas a llamar la atención sin proponértelo. Miradas, elogios y alguna situación que te hagan sentir protagonista. Me encanta porque Leo es uno de los signos más protagonistas del zodíaco y siempre llama la atención. Vamos ahora con Virgo. Tu lado racional intenta poner orden, pero el corazón tiene otros planes. Permitite disfrutar sin analizar cada detalle. Que fluya un poquito más.
1: Claras a este juego y así nadie pierde su tiempo.
0: Vamos con Libra. Venus te sonríe. Ideal para encuentros románticos, coqueteos y momentos que te hagan sentir especial. Tu encanto está en alza. Muy bien, Libra. Vamos con Escorpio. Atracción intensa. Si aparece alguien que te mueve el piso, la conexión podría sentirse casi magnética.

Sagitario. Aventura y diversión. El fin de pie, cero rutinas y más espontaneidad. Una propuesta inesperada puede tentarte. Capricornio. Detrás de esa imagen seria, hay ganas de aflojar un poco. Buen momento para dejar que alguien se acerque más. Acuario. Vamos con Acuario. Lo diferente te atrae. Podrías sentir interés por alguien fuera de lo habitual o vivir una situación inesperada. Y vamos con Piscis. El romanticismo a flor de piel, fantasías, mucha sensibilidad. Pero procurar no idealizarla o no idealizarlo demasiado.

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Vamos a las noticias del día de hoy. La inflación de agosto fue del 1,7% mensual, uno de los registros más bajos de los últimos tiempos. El gobierno destacó la descarcelación de precios, la desaceleración de precios, aunque persisten debates sobre el poder adquisitivo y la actividad económica. El gobierno argentino endureció su postura sobre las Islas Malvinas, anunciando medidas contra empresas petroleras que participen en proyectos de exploración en la zona de disputa.

Continúan las repercusiones políticas por el crecimiento de movimientos de derecha en Europa, especialmente tras recientes resultados electorales en Alemania que generaron debates sobre el futuro de la democracia en la región.

Mañana, día 11 de septiembre, se cumplen 25 años de los atentados a la Torre Gemela en Nueva York, ocurridos en el año 2001.

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0: 34 minutos han pasado de la hora 20 y tenemos el reporte deportivo de Lionel Álvarez.
1: Para vos y toda la audiencia de Cuarteto Radio, ya mismo comenzamos a desarrollar lo más importante del deporte en este cierre de la jornada. Comenzamos hablando de Belgrano, el conjunto pirata que estuvo entrenando en la jornada de hoy, pensando en el partido ante Sarmiento del próximo domingo. Ramiro Hernández, González Metiri y Santiago Longo son las alternativas que podrían entrar en lugar de Adrián Sánchez, que recordemos se encuentra fuera por un desgarro en el isquiotibial izquierdo. Son las alternativas que maneja el técnico ruso Zielinski en búsqueda del 11 titular para poder viajar a Junín y enfrentar a Sarmiento. Hablamos de Instituto y de Talleres. Ambos clubes siguen entrenando, pensando en los partidos del próximo lunes, La Gloria ante Estudiantes de Río Cuarto y Talleres ante Unión de Santa Fe en el Kempes este próximo sábado. Conjunto matador, ¿no?, con imperiosa necesidad de ganar, de sumar de tres y comenzar a darle alegrías a su gente. En la jornada de ayer hubo Copa Libertadores. Palmeiras derrotó a la Liga de Quito 1-0. Estudiantes de La Plata igualó 1-1 ante Corinthians. En un rato nada más, 21-30, Independiente del Valle ante Flamengo. Y por la Copa Sudamericana, el Santos venció a Mineiro por 2-0. Y en la jornada de hoy, en un rato también nada más, 21-30, Cienciano ante Montevideo City Torque. Y por último, en el polideportivo, atención para todos los amantes del karate, porque mañana comienza la edición número 59 del torneo argentino, que se va a estar disputando acá en el polideportivo Carlos Cerutti a partir de las 9 de la mañana y se va a extender hasta el próximo domingo. Querido Cande, hasta aquí el resumen. Nos encontramos en la jornada de mañana. Un abrazo.
2: Pasos y créeme.

0: 41 minutos han pasado de la hora 20 y seguimos con la consigna del día de hoy. Nos pueden enviar mensajito al 3516-450000, donde nos cuentan cuáles eran los lujos que tenían cuando eran niños.
1: Claro, no.
0: Acá, por ejemplo, Oscar nos cuenta que en mi época el lujo era...
1: ¿Cuál?
0: Tener teléfono de línea.
1: Sí, también.
0: Llamabas por teléfono para preguntarle a esa chica qué te gustaba, si se veía en el fin de semana, y corrías el riesgo de que te atendiera el padre.
1: Padre o la madre, sí,
0: Hola, ¿cómo estás? ¿Está María?
1: ¿De parte de quién? ¿Sabes? Si yo vino o no.
0: Pero más serio, ¿de parte de quién?
1: ¿De parte de quién? No, yo siento que sería un...
0: Yo hubiese dicho... Padre piola. ¿Quién habla?
1: Claro. Ay, ¿quién habla?
0: ¿Quién habla?
1: No, nunca me ha pasado. Nunca me ha pasado porque no le tengo miedo a eso.
0: Bueno, pero por teléfono, imagínate, no, eran otras épocas antes.
1: Sí, qué sé yo, ¿no?
0: Hoy, bueno, hoy vas a la casa.
1: Sí.
0: Te invita a alguien a...
1: Sí.
0: Te abre la puerta el padre.
1: Sí. ¿Cómo le va, maestro? ¿Todo bien? Soy Alejo Garnica, el mismo que viste y calza.
0: ¿Cómo le va? Pase.
1: Claro, pase, paso. ¿Cómo andamos? Y me siento así. Y me pongo a hablar con el señor. Porque no.
0: Yo... Pregunta, ¿a qué te dedicas vos?
1: ¿A yo? Ay, me mataste, porque nunca me han preguntado y nunca he dicho.
0: No, yo te pregunto. Si es la primera pregunta que le hago a las personas. ¿A qué te dedicas vos?
1: Yo le tiro periodista. Periodista.
0: Periodista.
1: ¿Dónde, periodista? En el lugar donde trabajo.
0: ¿Y hoy a dónde vas con mi hija?
1: ¿Yo? Capaz que vamos a comer.
0: ¿A dónde?
1: Algún... Hay que ver. Eso está en...
0: Ah.
1: Pasa que no sé. Yo siempre cuando hablo con alguien, yo lo tengo...
0: No tenés tan lista la respuesta, porque un padre te encara de una y...
1: A ver, vamos de vuelta.
0: Dale. ¿Cómo le va?
1: ¿Cómo va? ¿Todo bien? Soy Alejo Garnica.
0: ¿Y a qué viniste?
1: A buscar a su hija.
0: Bueno. Pase.
1: Bien, paso.
0: ¿No? Pase que ahí todavía pasamos. No está lista.
1: Sí, la esperamos.
0: Listo. ¿Y vos a qué te dedicas?
1: Yo, periodista, laburo en cuarteto.com.
0: ¿Y en esa radio suena Cuarteto? ¿Eso es lo que vos escuchás?
1: Sí, obvio, por supuesto. Si no le gusta, bueno, está bien. Respeto sus gustos musicales.
0: A mí me gusta la Mona, Nile.
1: Claro, ya nos hacemos amigos ya.
0: Y le traje un vino hoy.
1: Sí, y ya nos hacemos amigos ya con el hombre.
0: Claro, hay que llevar algo para tomar al hijo.
1: Claro, pero nunca, hablando de fuera de joda, nunca he tenido miedo. De hecho, las parejas que he tenido, la casa, he estado con... Me he llevado muy bien con los padres, pero nunca he tenido problemas y nunca he tenido miedo. Incluso yo hubo veces que le invitaba a la chica... Me dice, mi viejo no me deja, le digo, bueno, voy a tu casa y le pregunto yo si puedo salir.
0: ¡Ah!
1: Hasta ese punto he llegado.
0: Pero qué bien. Ya eras un hombre que resolvía desde esa época.
1: Sí, siempre.
0: Me gusta. Siempre.
1: Pero nunca miedo, nunca he tenido miedo a eso, porque son personas como vos, como yo, como los chicos ahora que están por arrancar el stream.
0: Me encanta. Bueno, seguimos. Los oyentes siguen participando por la consigna de hoy. Nos manda un mensajito Jessica y nos dice...
1: A ver... ¿Qué dice?
0: El lujo en mi época era tener un álbum de figuritas.
1: Ah, también.
0: Y comprarlas en el colegio.
1: Yo le he llenado el álbum.
0: Para abrirlas en el recreo.
1: Ahí está hasta luego. En el recreo.
0: Te compras la figurita en el recreo.
1: Cambiémosla.
0: Pasás hambre, digamos, ahorras la plata esa para comprarte figuritas en vez de comer.
1: Sí.
0: Y te pones a cambiarlas ahí, un lujo. Presumís que tenés figuritas. ¿El álbum de qué tenías, Alejo?
1: ¿Yo?
0: Sí.
1: Es que el álbum que hemos... Que el álbum... Yo ahora tenía un año por ahí. El álbum que logramos... Que logró mi viejo... Completar.
0: ¿Cuál era?
1: Ahí el más no,
0: completar no. Pero un álbum al que le pegáramos figuritas. ¿Cuál era el tuyo?
1: 2018.
0: Bien, ¿de qué?
1: 2018.
0: Bien, ¿qué? ¿De qué era?
1: El álbum del Mundial, el 2018.
0: Ah, el álbum del Mundial.
1: Sí, el álbum del Mundial 2018 en Rusia, me acuerdo que era así. Que estaba el famoso Savivac, ese bichito. Pero fue uno de los lugares donde, una de las veces donde más figuritas llegó a pegar.
0: Bien, mi álbum, que sí lo completé, se me perdió entre mudanza y mudanza.
1: Sí.
0: Pero esto va a delatar un poco la edad.
1: Uh-huh.
0: Mi álbum fue el de Bandana.
1: A la mía. ¿Qué sé yo?
0: Ese fue mi claramente más 30.
1: Sí.
0: Fue mi álbum, aparte llegué a completarlo.
1: Bien, bien, entonces, ese fue uno de los lujos que lograste tener.
0: Sí.
1: Claro, claro. Acá la gente...
0: Otro lujo que nos cuentan acá, que era... Mi lujo era...
1: Sí.
0: El fin de semana...
1: Sí.
0: Que me dieran plata mis abuelos.
1: Ay, mira.
0: Llevar al colegio... Acá está hay gente toda con hambre. Y comprarme los caramelitos Fish.
1: Acá. Los Fish. Mira, me hiciste
0: me ardía la boca de punta a punta.
1: ¿Qué más estaba? Los Ducrem, me acuerdo.
0: Los Ducrem que venían con una mini cucharita de color blanca.
1: Sí.
0: Que a veces estaban duros y si hacía calor estaban mucho más...
1: Sí, tan
0: menos espeso.
1: Claro, medio espesito.
0: Te comprabas un pancho.
1: ¿Qué más?
0: En mi época venían unos juguitos.
1: Sí.
0: En vez del bagio, no daba para envase de cartón. Era un mini sachet.
1: Ah, ya sé cuál.
0: De un juguito que era fuertísimo. Cerraba los ojos de solo comerlo, tomarlo.
1: La que nos gusta. Nosotros, cuando éramos chicos, nosotros nos gustaba una golosina.
0: ¿Cuál?
1: Que era de mujer.
0: ¿Cuál? ¿Era Rosita?
1: Sí, de una princesita, Biju, que no me acuerdo cómo era.
0: Ah, entonces, que venía como con un polvito.
1: Sí, sí, eran como pastillitas.
0: Bien.
1: Tenemos un grupo de amigos que gustaban. Pero siempre mandábamos a una compañera que nos compre. Pues sigamos nosotros ya.
0: Claro. Y, pero qué mal eso. ¿Podrían venir ustedes a comprarlo como si nada?
1: Escena, ¿sí? Sí.
0: Otra cosa que comías que te alteraba el azúcar y después entrabas al curso y al aula enloquecido y la seño no sabía cómo calmarte, eran los lengüetazos.
1: ¡Ay, oh, los lengüetazos, sí!
0: Todo dulce, todo intenso.
1: Sí, sí, no, era una cosa de loco. Pero pasa que yo nunca comí muchos caramelos.
0: No, yo tampoco. Aparte, con 25 centavos te comprabas un montón. En mi época.
1: Te dilatas más la edad.
0: Sí, no, tengo 34, cumplo 35 el mes que viene.
1: ¡Ay, qué lindo! ¡Qué lindo!
0: Vamos a festejar en Club Más 30.
1: Obvio, siempre, siempre en Club Más 30. Yo no sé si voy a poder ir, pero ya entro. Ya
0: vas a ir a Club Más 30 y vamos a estar ahí en el VIP.
1: En el VIP, claro, sí, obvio.
0: Le mandamos un saludo a Germán, que seguro nos está escuchando, que es el director de Club Más 30. Y el director general de la Radio Cuarteto.
1: Obvio, obvio, obvio.

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0: 20 minutos han pasado de la hora 53, pero qué rápido se pasó la tarde de hoy. Les cuento que nos siguen llegando mensajes con la consigna que tenemos, que está bárbara.
1: Decí, soy Desi. 20 minutos de la hora 53, dijiste.
0: 20
1: minutos,
0: sí, son las 53 y 20.
1: Ahí está. Bien,
0: de repente
1: ahí.
0: El día ya no tiene más 24 horas, sino 55, que son como las que yo necesito.
1: Estás en la parte de, ¿estás operando ahora? Me estoy dando cuenta.
0: Estoy operando, sí. Para quienes me están escuchando, ahora hago todo.
1: Claro. No, está bien.
0: Estoy aprendiendo, estoy ascendiendo de puesto. Acá mi jefe me está corroborando, me está chequeando cómo lo hago.
1: No, bien.
0: Así que
1: bien,
0: está
1: bien.
0: Muy atento. Imagínense que escucho que el día tiene 55 horas. Pero a veces mi día se siente como si tuviesen 60.
1: Hay días que se sienten que parecen...
0: como si tuviese 60
1: cuando
0: horas.
1: No estoy con esa persona, parece una eternidad.
0: Es una eternidad.
1: Así es. ¿Viste? Así.
0: Sin ella.
1: Sin ella.
0: Bueno, nos dice por aquí, Marcos. Sí. En mi época, el lujo era tener teléfono en tu habitación, un equipo de música Aiwa y jugar al Family, o tener en mi habitación sí o sí instalado ese juego. Oh.
1: Mira el Family.
0: ¿En el Family qué jugaba? ¿Al Super Mario? ¿Al Pac-Man?
1: Yo soy un poquito más
0: ¿al Mortal Kombat?
1: Más adelantadito.
0: ¿Qué más? Yo me acuerdo de esos.
1: Sí.
0: Había un juego como de un payasito que tenía que saltar una prueba de fuego.
1: No,
0: bueno, pero a ver, ¿sabes cuál es el Pac-Man? Por más que no naciste en esa época.
1: Sí, el Pac-Man,
0: el
1: sí.
0: Mario, Super Mario, lo sabes.
1: Sí.
0: Bueno, ya está.
1: Sí, sí,
0: es lo mejor, nada más que avanzado.
1: Claro. Yo tenía el Sega, me acuerdo, la Sega.
0: El Sega.
1: El Sega, la
0: bueno,
1: Sega.
0: Me parece que fue antes el Family y después el Sega.
1: Sí. Sí, sí.
0: Bien.
1: Pero.
0: Mira, yo te voy a contar un lujo personal.
1: ¿Cuál?
0: Un lujo para mí era que me llevaran a la cancha a ver talleres.
1: Mira.
0: Entonces me preparaba en una mochilita,
1: claro,
0: alfajores y jugo Baggio.
1: Ajá.
0: En esa época existía, yo vivía cerca de la punta de línea de una de las líneas del colectivo aquí en Córdoba.
1: Sí.
0: Entonces me iba caminando con una amiguita,
1: claro,
0: y pedíamos los rollos de los boletos. Cuando subías al
1: claro,
0: colectivo, te daban un boleto a cambio como comprobante.
1: Sí.
0: Entonces, tirábamos eso blanco, que hoy podés verlo en las fotos de los 90, que aparece lleno de papeles blancos la cancha, era eso.
1: Sí.
0: Entonces, tirábamos los rollitos, y si no, lo cortábamos como papel picado, y cuando salía a talleres, lo tirábamos.
1: Tirábamos.

0: Bueno, estamos finalizando el programa de hoy, la última estación, que estamos de lunes a viernes de 19 a 21 horas. Tenemos ganadora de las entradas al cine para ir a Cinehoyt. No, para ir a Cinemark. Eso me delató el lujo de mi época, que era ir al cine. Bien, entonces.
1: Deciré,
0: sí, dime.
1: Una pregunta.
0: Pregunte.
1: Así saliendo del tema.
0: Perfecto.
1: ¿Bancas? ¿O estás de acuerdo con primera cita del cine o no?
0: No.
1: Bien.
0: Prefiero que sea la segunda.
1: Sí.
0: Me parece que en la primera tiene que haber un clima de conversación. No, aunque.
1: Aparte, si es la primera, no podés ir al cine. Te vas a estar sentado a ver al frente y no vas a hablar con la persona.
0: Pero, mira, para alguien que es un poco más introvertido, puede tener un tema de conversación después.
1: Ya, también. Sí, podría.
0: Deciré, te invitaría a una segunda o tercera cita al cine.
1: Bien.
0: O, ni una segunda, un poquito más avanzada. Pero se puede hablar tranquilamente después de la película.
1: Muy bien, entonces, no era esa duda que tenía nomás.
0: ¿Vos? ¿Bancás primera cita al cine?
1: No.
0: ¿Tomar algo primera cita sí?
1: Nah, mentira, no.
0: Peor.
1: No.
0: Bandido.
1: No. Primera cita salgo a comer, a tomar algo, a merendar, lo que sea.
0: A merendar me gusta más.
1: A merendar, sí.
0: Un domingo a la tarde.
1: Casi siempre es merienda. Y para hablar. Para que lo conozcas.
0: ¿Pedís mucho para comer en la merienda? ¿Te pedís así un combo?
1: Yo no.
0: O un café y una media luna y un crollito.
1: Yo soy un hombre simple. Un hombre simple.
0: Un mate cocido.
1: No, tampoco.
0: Bien, ve un cafecito.
1: Un capuchino.
0: Yo con un té clásico.
1: Bien. Entonces.
0: Lo más clásico que hay.
1: Estamos.
0: Bueno, damos por finalizado este programa. Les agradecemos a todos por habernos acompañado. Buen regreso a casa. Que disfruten de la cena. Que seguramente ya algunos lo están preparando. Recordamos entonces que nos pueden encontrar aquí de 19 a 21 horas en Última Estación. Y tenemos una ganadora de las entradas al cine, que es Lucía Lozano, terminación de documento 280. Así que ya nos estamos contactando por privado para que.